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1: 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Lo positivo pasa por acá. Quédate. Con la energía de siempre, Jairo Facundo Madera conduce otra mañana. ¿Qué esperás? Prendé la radio, subí el volumen y comencemos.
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0: Muy, pero muy buenos días, audiencia de la 90.7, ¿cómo están? Bienvenidos y bienvenidas a compartir otra mañana en esta jornada de jueves. Cuando son las 7 horas 10 minutos en todo el país, en este 21 de mayo de 2026. Por acá estamos, y así comenzamos a compartir un nuevo día, abriendo una nueva jornada, llegando de a poquito al fin de semana.
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0: Comenzamos bien locales, con la música de Sebastián Olivera.
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0: Sí que tenemos amigos locales, sí que tenemos una gran barra local, la cual siempre.
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0: Siempre le brindamos nuestro apoyo, claro que sí.
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0: Como ellos nos entregan mucho material para que nosotros podamos difundir acá. Siempre laburando, Un abrazo grande para cada uno de ellos.
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0: 091-222-907 es el número para que te puedas comunicar con nosotros, compartir la mañana.
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0: La mañana de jueves, algo fría, Estamos bajo los minutos exclusivos de DM Construcciones, obras desde cero, reformas, pintura, electricidad, todo, ¿Compraste el terreno? ¿No sabes qué hacer? 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
0: 7 grados tenemos a esta hora, 6 grados de sensación térmica en estos momentos. La máxima para el día de hoy, según The Weather Channel, será de 12 grados, la mínima de 4 para esta jornada. El viento 8 kilómetros la hora en estos momentos, 77% la humedad.
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¿Quieren disfrutar de otro local? De otro grande de la música de Colonia Valdense, que desde hace mucho tiempo está en Montevideo, pero que no se olvida de las raíces el tipo. ¿Y qué les digo? Que cada tanto sintoniza la radio y comparte la mañana con nosotros, ¿eh? El gran amigo, junto a la Urbanoa Carrero, coplera del canto. ¿Lo sacaron? El gran Santi Virto.

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1: Qué linda música, ¿eh?
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1: Y ya sabes, si estás precisando leña, ya sea para estufa como para algún asadito,
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1: Miguel Font.
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1: 091 071 014. Comunicate.

0: comprobé. 091-222-907 es el número para que te puedas comunicar con nosotros. Buen día, Jairo. Hoy sí, salen los canelones, dice por acá María.
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0: Buen jueves para todos, cariños a la barra. Saludos grande, María.
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0: Ah, hoy nos llega el audio, parece. Hola, señor locutor, acá estoy pescando en San Javier, la colonia Rusia, antes de llegar a Paysandú, dice Pablo. Me explica todo, por si alguno no sabe dónde queda la colonia Rusa. Saludos para usted y la barra. Y si se puede pasar, sal si puedes. Abrazo grande, dice por acá. Y me hace llegar una foto espectacular.
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0: Y la tercera foto,
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0: eso que está arriba del asiento. Qué notable, ¿eh? Bueno, a ver si pesca algo. Abrazo grande, Pablo. Gracias por estar sintonizando la radio. El saludo grande para el gran Frank, que está por ahí también, ¿eh?

Hola chicos, hoy 21 de mayo, falta un mes exacto para que entre el invierno. ¿Y el otoño dónde está? ¿Qué pasó? Por Pablo Estramil, morir en la capital. Muchísimas gracias, dice Marisa. Saludos Marisa y gracias por estar sintonizando la radio, ¿eh?

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1: Hoy sí estamos activos, dice por acá Santi. Y estaba del otro lado el amigo, ¿eh? Abrazo grande, Santi, para ti, gracias,
0: Grande tampoco.
1: El gran Santi Vir. Buena jornada, dice por acá. Vamos arriba, Santi. Buen día, Jairo, acá estoy, dice, llevando a trabajar al primo Milton Pita. No sé si lo conoces, dice, el de la el de la batería. Vamos arriba, abrazo grande. El gran Milton Pita, Qué genio. El de la bata, con alma y vida,

no solo en la capital, y que puedas estudiar, no solo en la capital, y que puedas progresar, no solo en la capital.

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1: Siete horas 47 minutos en todo el país. Qué lindo escuchar la música, ¿eh? Qué lindo es compartir la mañana con ustedes.
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1: Y el 091-222-907 es el número para que te puedas comunicar con nosotros. De lunes a viernes de 7 a 8 estamos por acá, por el aire de Reflejo, ¿sí? La 90.7.
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1: Buen día, un saludo para las chicas del estudio que llegamos todas
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1: la radio al palo. Me encanta, el saludo grande, ¿eh? Para todas. Gracias por sintonizar la radio, gracias por ponerle muy buena energía, ¿eh?
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1: Buen día, Jairo viejo.
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1: Esta noche los esperamos para dormir afuera con nosotros.
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1: Empataron anoche, ¿no? A estadio lleno. Bueno, más o menos, vi varios espacios, pero bueno, estadio lleno, vamos a ponerle. Hacía mucho frío también.
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1: Abrazo grande, José, gracias también por estar, por sintonizar la radio, por ponerle buena onda, ¿eh? Qué linda barra que tenemos del otro lado, che.

0: Buen día. Entre nubes y fierros, el ponchito de los pobres. Arriba, buena jornada. Abrazo grande, Germán. Che, ¿lo de vuelta? No, hoy no es lo. Si ve, hay algo. No es lo. Había viento, no.
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0: No, hoy no hay helado.

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0: 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No, mire, hoy helada negra, así se llama, dice Germán. Una helada negra es un fenómeno meteorológico donde la temperatura desciende por debajo de 0 grados en condiciones de aire extremadamente seco, sin formar la escarcha blanca visible. Congela internamente las células de las plantas. Es notable, ¿eh? Necrosándolas y dejándolas con un aspecto quemado o negruzco, lo que causa graves daños agrícolas. El hombre está bien, bien informado, ¿eh? Las plantas se marchitan y se tornan negras debido a la destrucción celular de la congelación, justamente.

0: ver, acá tengo un mensaje para Germán Valer de parte de Nati. Que largue el chat. El chat GPT. No sea así. El hombre está bien informado, me lo escribió. No buscó nada, ni capturó ninguna foto, nada. ¿Qué se imagina usted? El hombre está empapado en el tema.
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0: ¿Qué sabrá Germán? Dice, pero yo no puedo creer. Acá otro mensaje.
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0: increíble.
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0: Que siga con los tractores, que es lo que sabe.
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0: el amigo Vicente,
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0: Ya está, che, no me ataquen al amigo Germán. 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
0: mucho más, ¿eh?
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0: Dale, lujo.
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0: Qué increíble.
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0: 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Gracias por sintonizar la radio, por compartir la mañana con nosotros, por ponerle muy buena energía cada día, Gracias a las empresas que hacen posible que nosotros estemos acá, al aire de la 90.7, compartiendo con ustedes el canto popular uruguayo, nada más y nada menos que la historia de nuestro país. El saludo a mis amiguitos y mis amiguitas que están yendo a la escuela a esta hora, quienes están yendo al jardín, al colegio, y a mis amigos y amigas de Cádiz. Que tengan un hermoso día, Nos reencontramos mañana viernes a partir de las 7 con todo el canto popular uruguayo. Chau, chau.

0: Hasta aquí compartimos 60 minutos de canto popular uruguayo. Mañana será otro día y con el entusiasmo de siempre volvemos para comenzar otra mañana.
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0: Como ya sabéis, te vamos a estar acompañando hasta las 11 de la mañana en este día. Arrancó grisáceo hoy. No tanta, tan baja temperatura, sino que gris. Así como con ganas de que caiga alguna lloviznita como la noche. Porque anoche lloviznó.
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0: 7 grados tenemos de temperatura, 12 es la máxima prevista por meteorología, jornada fría hoy.
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0: Viento que está soplando del sector noreste a sureste, perdón, a 8 kilómetros en la hora, humedad 76%, visibilidad 9 kilómetros, así se está comportando el día, así se está... mostrando, esta es la cara de este 21 del 5 ya.

La música de Tribu de Rasta, al arranque. 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Saltar, saltar y saltar. Tribu de Rasta, Eva. Arranque para el jueves 21, vamos.

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0: Bueno, y en lo futbolístico, uno quedó afuera y el otro está ahí,
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0: Nacional en la jornada de ayer quedó afuera de la Copa Libertadores de América, tempranamente lo que habían tildado como un grupo fácil, por lo menos.
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0: El vicepresidente de Nacional, Flavio Parchman, recuerdo que dijo cuando se sorteó el grupo, ¿no? Esto es música para mis oídos. No pasar del grupo sería un fracaso.

En la jornada de ayer al vicepresidente tricolor le cayeron como te puedes imaginar, ¿no? Después de todo. Lo que le juegan en contra a Perchman son siempre las declaraciones, ¿no? Dice la noticia, justamente el vicepresidente tricolor fue punto de mira de muchísimas críticas de los hinchas albos que estaban agolpados en las puertas del hall, que observaron la presencia del dirigente y estallaron en insultos y protestas, algo que pudo verse en la transmisión. Hincha de Aguada, improvisado, te tendré que dar vergüenza, venís a pedir los votos y ahora desaparecés, fueron algunos de los dichos que se pudieron apreciar mientras las gargantas estaban rojas, pero de bronca.

0: Sí, a veces pasa. El hombre es dueño de su silencio y esclavo de sus palabras. A veces cuando se habla más pasan estas cosas, ¿no? Por ejemplo, en el caso de Baino, O sea, teniendo un perfil mucho más bajo en todo lo que tiene que ver, por lo menos con el tema de declaraciones, ¿no? No ha tenido demasiado problema.
1: Lo siento, será que insistir es mi cuento. Perdón.
0: Eso es harina de otro costal. Vamos a ver qué pasa hoy, ¿no?
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0: Hoy ingresa a la cancha Peñarol urgido de un triunfo.

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0: Bueno, los pibitos estaban pasando por acá, sonando con el quitapenas en esta mañanita.
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0: Y con la voz.
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0: Dice Negro, te quedaste por el camino, tiraste algo de info de Peñarol, pero terminaste. Bueno, Peñarol juega hoy por Copa Libertadores a las 9:30 de la noche, como les decía. Los carboneros saben que si no vencen a los brasileños en el campeón del siglo, se despiden de octavos y solo tendrán la chance de pelear por la Sudamericana. O sea, Peñarol le queda ganar, no le queda otra. Ganar hoy y ganar el próximo partido. El partido de Platense le doy una manito porque Platense perdió. Si no, se cortaba el equipo Calamar y no. Peñarol no tenía manera de agarrarlo. Peñarol jugará este jueves a la hora 21:30 en una parada clave ante el Corinthians por la quinta fecha de la fase de grupos de Copa Libertadores, cuando reciba a Corinthians en el campeón del siglo. Los aurinegros llegan a este partido tras dos triunfos al hilo como local. Cerro Largo, 3-2. En la última de la apertura, y 2-1 ante el equipo de Liverpool en la primera del intermedio. Específicamente en Copa, los carboneros debutaron empatando de visitantes de Santa Fe 1-1, en Tierras Cafeteras, cayeron ante Platense 2-1, perdieron ante Corinthians en San Pablo y empataron.

empataron 1-1 con Platense y la vecina orilla. El Timao está primero con 10 puntos, ya clasificado a octavos de final. Lo sigue Platense con 7, Independiente de Santa Fe tiene 5 y Peñarol cierra con 2 unidades, pero con la chance abierta aún de llegar a octavos. Para eso deberá vencer a los brasileños en esta quinta fecha del Grupo E y luego a los colombianos en la sexta, que se disputará el miércoles 27 nuevamente en el Campeón del Siglo, con el aditivo de que dependerá de que los norteños derroten a Platense en San Pablo sí o sí. O sea, Peñarol tiene que ganar, ganar y que Platense pierda. Ya está, no queda mucha chance. No dependen de sí mismos. La historia puede ser larga, llegando al 27 si el equipo de Platense pierde, o puede ser corta perdiendo hoy. Ya está, así es fácil. Si Peñarol gana los dos partidos, lleva 8 puntos y quedando en la segunda posición, uno arriba de los argentinos y 3 por delante de los cafeteros. En caso de no poder vencer a los norteños el jueves, igualmente sabe que venciendo a los de Repeto en su última presentación será el tercero e irá a la Sudamericana, pero para eso también tiene que tener buenos resultados. En cuanto al equipo de Diego Aguirre, sabe que no podrá contar con Lucas Ferreira en la saga por acumular 3 tarjetas amarillas, lo que hará que deba cumplir sus fechas de suspensión. A su vez, recupera a valores importantes que llegan de Sanidad, como es el caso de Manuel Gularte, Mauricio Lemos. Además, espera hasta el último momento por Eduardo Arias y el colombiano Angulo como piezas de recambio desde el banco, donde además estaría Brian Barbosa. En principio, el 11 que se proyecta sería con Washington Aguirre en el arco, Franco Escobar, Emmanuel Gularte, Mauricio Lemos, Maxi Olivera, Gastón Togni, Nicolás Fernández, Jesús Trindades, Leandro Umpierrez, Diego Laxalt y Matías Arezzo. Los brasileños ya en octavos de final saben que simplemente con un empate serán los primeros del Grupo E. Y el partido de la sexta fecha ante los argentinos pasaría a ser por cumplir por el calendario. Ante esto, Fernando Diniz colocaría a Hugo Sousa, Mateo Ciño, Andrés Ramalho, Gustavo Henrique y Fabricio Angieri, Reniele, André Carrillo, Brennan Biden, Rodrigo Carro, Jesse Lingard y Yuri Alberto. Partido que va a las 9:30 de la noche. ¿Bien? Cumplí con el amigo que quería saber datos de Peñarol hoy.

0: Voy a aprovechar a mandarle saludos al amigo José hoy. Que está, debe estar agazapado por ahí. Y esperando mandar saludos mañana, ¿no?
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0: Ahora que va.
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0: The outside, un poquito de inglés.

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0: 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Bueno, caímos en hora Capicúa, 8:58 en todo el territorio nacional. Y antes de las 9 vamos a repasar noticias. Antes de las 9 vamos a repasar títulos que son tapa en este día jueves 21 de mayo. Ya 21 de mayo. Se viene mitad del año ya.
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0: Se viene junio, mamá.
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0: Que nunca sortí las trampas del amor.
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0: Allá afuera todo el mundo va armado. Acribillado por la espalda, tercer homicidio en menos de 24 horas. El hecho de sangre ocurrió en la zona de Piedras Blancas.

0: 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No le enviaré cenizas de rosas.
1: Memoria, Verdad y Justicia, Milix se reunieron en una nueva marcha del silencio, 30 años marchando contra la impunidad. Una multitud se concentró, como cada año, sobre Avenida 18 de Julio en reclamo de verdad, memoria y justicia por detenidos desaparecidos. Pañuelos de despedida, Libertadores. Nacional empató sin goles ante Universitario en el Gran Parque Central y quedó eliminado. Los Albos sabían que tenían que ganar para impulsar las chances y jugaron un partido para el olvido sin poder incomodar a su rival. Hay que hacernos responsables. Jorge Bava lamentó la tempranera eliminación de Nacional. Hincha de Aguada, las críticas a Perchman y los jugadores por la eliminación coopera. La palabra del capitán Coates y la fuerte autocrítica tras la eliminación. Entiendo la frustración del hincha, dijo. La próxima sale el error de Muslera, que le costó a Estudiantes caer con Flamengo y la reacción del cacique Medina. En el cooling break le dijo: dejate de joder, nos salvaste mil veces. En otras noticias, mejor no hablar de ciertas cosas, la prolongada y elocuente pausa de Cose en la marcha. No le enviaré cenizas de rojo. De Uruguay al mundo, Chugarri esculpe la luz en una gran exposición antológica en Roma. En nuestro país, nuevamente Casavalle, un joven llegó a su casa y encontró a su padre degollado con un cuchillo. Espera la audiencia, gracias a Dios y la colaboración de la gente, se detuvo al abusador del Prado, dijo fiscal.

0: Hoy podemos gritar un gol, dijo Orsi, al celebrar la cuota de arroz que logró Uruguay para vender en la Unión Europea. Uruguay obtuvo el 63% de la cuota de arroz que el Mercosur venderá en la Unión Europea este año, y así lo celebró el presidente Yamandú Orsi. Uruguay no se duerme, se quedó con el 63% de la cuota de arroz que el Mercosur le venderá a la Unión Europea este año. Una multitud reclamó verdad y justicia por Avenida 18 de Julio en una nueva edición de la Marcha del Silencio. Gonzalo Moratorio reconoció que fue bastante irónico pelear por un medicamento para tratar el cáncer. Elena Zaffaroni dijo que Orsi no se comprometió a dar la orden a las Fuerzas Armadas por información sobre desaparecidos. Here we go, till the beat goes down. No dijo que da la orden, no dijo si me comprometo a dar la orden. Ninguno dijo sí, apuntó Elena Zaffaroni sobre el pedido de a los presidentes para dar la orden a las Fuerzas Armadas de entregar toda la información que tienen. Visita del Papa en Uruguay es muy positiva para el país. Se estaría confirmando en noviembre, dijo Enciso. Algunos títulos, como lo decíamos en esta mañana de jueves. Y esto sigue así.
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Bueno, seco viene en cualquier momento, ¿eh? En el mes de junio creo que viene justamente Ricardo Arjona a traer su último trabajo. Y ahí estaba pasando Motel Revolución. 9:12 en todo el país, minutos que nos está presentando la gente de la Ruta de Distribuciones, laburando a pleno en el 11:05 de 11 de junio, trabajando y trabajando muy bien. 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Ah, oh, sí, mira.

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13: 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Vamos. La de ayer y la de hoy.
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tesoros que uno encuentra en la vida. A ver si me explico. Yo prefiero en el candombe el contratiempo.

0: Bueno, ahí estaba pasando Taraka, ahí estaba sonando Drexler haciendo Tambor Chico en esta mañanita linda. 28 pasan de las 9.
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0: En una jornada que parece tener la tónica de estar grisácea, digamos.
1: 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Taraka, taraka, taraka. 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
0: A ver cómo viene el clima, porque, a ver, me interesa, ahora que escucho estar acá, cómo va a estar el domingo. A ver, domingo. Bien, bien. 18, de los días que vienen va a ser el día con más temperatura, les digo. Por ejemplo, hoy tenemos 12 grados de máxima, 4 de mínima. Mañana viernes vamos a tener 14 de máxima, 4 de mínima. El sábado, parcialmente nublado, todos los días prácticamente sin precipitaciones. Un 8-9% de promedio de probabilidades de precipitaciones. El sábado sube un poquito la temperatura, 16 grados. Y el domingo, 18 grados. Domingo 24, 18 grados de temperatura vamos a tener. Bien, ¿no? Lindo. Agradable.
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0: Como para que antes de que caiga la tarde, darte una vuelta por la plaza, escuchar un poquito los tambores.
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0: Ensaya alma lúbola este fin de semana.
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0: Me estaban preguntando cuánto, cada 15 días, domingo por medio.
1: Es.

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Fito, siendo Fito, ahí estaba pasando Shine en esta mañana. 10 de la mañana en todo el país, minutos que nos está presentando Nina B. Nina B que anda por la Costa Azul por estas horas. Ayer me estaba pasando unos informecitos de lo que estaba llevando adelante con la presentación de su marca allí en el Festival de Cine de Cannes. Bueno, la jornada fuerte va a ser la jornada de mañana, ¿no? Donde Nina va a estar vistiendo a una actriz sueca, a una modelo sueca en este caso.

Jornada del 21. 21 es hoy, ¿no? Sí, 21 es hoy. 21, ¿qué dice la agenda? La señora Giannina Ugani. Dice: el 21 de mayo, Giannina será parte de las distintas actividades vinculadas con la alfombra roja. Ah, estaba pasando algo de eso. Del festival, además de realizar un shooting exclusivo para la reconocida revista internacional en el icónico Hotel du Cap d'Oc. Ya cada vez mejor, hablo francés cada vez mejor, una cosa bárbara. En cualquier momento vengo de boina comiendo una baguette. Dice: la gran aparición llegará en la jornada de mañana, 22 de mayo, cuando la diseñadora uruguaya... Vengo con el francés, pero mal con el español, atenti. Dice: la gran aparición oficial llegará el 22 de mayo. Para que lo hago. Para que no se me corta esto. Ahí. La gran aparición oficial llegará el 22 de mayo, cuando la diseñadora uruguaya, vista con su calzado, la reconocida modelo y actriz y presentadora sueca Victoria Silvstedt, quien eligió los diseños de Nina B. para su presencia en Cannes. Silvstedt es una de las figuras europeas más mediáticas de las últimas décadas. Ex modelo de Victoria's Secret, desarrolló una extensa carrera internacional en televisión, cine y moda, convirtiéndose en una personalidad habitual de las grandes alfombras rojas del mundo y eventos vinculados al lujo y a la alta sociedad europea. Así que mañana la señora... Victoria va a estar con los calzados de Nina B. Oh.

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3: Bueno, y siguiendo los minutos que nos presenta la gente de Anda, saludo para toda la gente de Anda allí en Rosario, acá hace tiempo que no saludábamos a la muchachada que está ahí prendida al 90.7 permanentemente y brindando todos, absolutamente todos los beneficios que nos brinda Anda.

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Que quiero bailar pegado, amor. 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Bueno, y de Vilo pasó a Milo. De Vilo pasó a Milo J. Y en este caso, Joaquín Levington, ¿no?

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Bueno, mensajitos que nos llegan a través del 091-222-907. En estos minutos presentados por la gente de Almacén del Hogar. Dice, buen día, ¿cómo estás? ¿Puedes pasarme el juego de Tabaré Cardoso? Gracias, buena jornada. Futbolero es. Ahí va. Cosa que hacíamos de chiquito, ¿no? Salíamos de casa, dábamos un portazo en la pelota bajo el brazo.

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2: Bueno, orillando las 11 de la mañana ya. 10 horas con 47 minutos en todo el país. Vamos a ver cómo estamos el clima. Creo que estamos en la dos cifras. Creo que llegamos a los 10 grados, llegamos por lo menos, ¿no?

Y acá vinculados con la zona tenemos a Chamaco, que es el creador de la canción. Tenemos a Santi Bird, que es la voz principal. Y tenemos a Lina Negrín, perdón, ¿no? En uno de los coros de Queso Magro. Perdón si me olvido de alguien que sea de la zona. Pero tenemos, en Queso Magro tenemos a Lina Negrín, Alejandro Martínez, Tatiana Cornecki, Santi Bird claramente, Nicolás Hugo, Nicolás Ambrosio, Ignacio Salgado, Agustín Martínez, Martín Rodríguez, Sebastián Viera, Nelson Fernández, Daniel Cieliniek, Diego Weisrud, Mau Villalba, Gastón Enríquez y Camilo Ruins. Si quedó alguien de la zona afuera, que me digan. Pero ya te digo, me parece que de la zona son Santi, Alina y el creador, Carlos Chamaco Rossi. Y ahora el verano.

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0: Bueno, un minutito pasó de las 11 de la mañana, para que nadie diga nada, ¿no? Que es temprano, que es tarde, que esto, que el otro. Bueno, un minuto pasa de las 11 de la mañana. Nos vamos, gente. Gracias por estar. Pásenlo bien. Buena jornada. Nos reencontramos, Dios mediante, mañana, a partir de las 8 de la mañana. Mañana viernes ya, che. Chau, chau.
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2: Guillermo Rodríguez dijo que la obra de Masa Colonia avanzó en el último tiempo más de lo que él pensaba. El intendente de Colonia dijo que ahora sí está conforme con el avance de las obras en el proyecto inmobiliario Más Colonia. La semana pasada, integrantes de la Comisión de Seguimiento de la Junta Departamental y directores de la Intendencia recorrieron las obras. Se construyen 13 edificios, uno de ellos ya con 12 plantas construidas y un puente sobre el arroyo La Caballada. Rodríguez recordó a todos que una vez culminada la obra, la playa y las calles que compondrán el barrio serán de uso público.
3: Yo lo que he visto de que en el último tiempo avanzó más de lo que yo pensaba. O sea, como yo lo veía como una especie de meseta, ¿no? Pero también hay que tener en cuenta toda la caminería, que es cosa que lleva mucho tiempo. Pero llámese los edificios que se están construyendo, ya hay uno prácticamente con 10, 11 pisos, los otros dos ya están empezados. El puente, ¿no? Sobre La Caballada ya es una realidad, eso es una cosa muy importante, no solamente para Más Colonia y para ellos, sino para la ciudad, porque eso une, que es lo que nosotros siempre pensamos y siempre quisimos, de que no fuera, porque Más Colonia no es un barrio privado. En Más Colonia las calles van a ser de uso público, la playa va a ser de uso público, fue algo que estuvo bien claro, tanto así que en el master plan, ahora que pasó por la Junta Departamental, se hicieron algunos acomodos, pero yo veo que va caminando, la verdad de que en el último tiempo lo he visto crecer más de lo que venía y a mí me parece que eso va a terminar siendo. Yo en este momento ahora estoy conforme, la verdad que sí.
2: Colonia no sumará más playas con servicio de guardavidas por falta de personal capacitado. La Intendencia de Colonia no podrá ampliar el servicio de guardavidas durante el próximo verano debido a la falta de personal local capacitado para desempeñar esta tarea. Así lo confirmó el director de deportes de la comuna, Diego Berreta. En la última temporada estival, el departamento contó con 6 casetas de guardavidas distribuidas en distintas playas y un total de 15 trabajadores afectados al servicio. Playa Seré de Carmelo, Brisas de Nueva Palmira, El Calabrés de Colonia, Artilleros, Charrúa en Juan Lacase y Fomento. Sin embargo, para el próximo verano no está previsto extender la cobertura. Berreta explicó que la principal dificultad radica en la falta de formación de nuevos guardavidas en el departamento. Señaló que hasta el momento no han encontrado receptividad de algunos institutos para implementar la carrera en Colonia.
4: Que lo hemos estado hablando con UDELAR, con ICEF, y bueno, no hemos llegado a un entendimiento. Entendemos que el curso lo tendríamos que tener, que Colonia Departamento es una plaza importante, sobre todo porque ya está el servicio y nos podemos seguir extendiendo. Y bueno, y hablamos hace días atrás con Cruz Roja, que tiene un curso de socorrismo, a ver si por ahí podemos tener ese curso, que además Cruz Roja nos dijo que estaba al lado por el MEC, así que para nosotros sería poder tener las dos opciones, poder hacer un llamado, y si tenemos gente del departamento que tenga estos cursos, bueno, poder empezar a extendernos con algunas casillas más.
5: ¿Ese curso ya se piensa hacer ahora antes de este verano?
4: Todavía no está aprobado, estamos en tratativa en este momento, Y bueno, sobre todo a ver si ese curso lo podemos utilizar nosotros, porque es algo que también tenemos que prever y estamos hablando con el Ejecutivo de este tema.
2: Un camión se incrustó en la entrada a Zona Franca en Colonia y no hubo lesionados. Un camión con zorra porta contenedores se incrustó en la oficina de portería en el acceso a la Zona Franca de Colonia sobre el mediodía de este miércoles. El camionero estacionó en la zona habilitada frente a la entrada a la zona y bajó a realizar los trámites habituales de acceso. Minutos más tarde, y por causas que tratan de establecerse, el camión soltó frenos, cruzó la avenida Dr. Luis Casenelo y se incrustó en la oficina de portería de la entrada a la Zona Franca. Los funcionarios del lugar lograron salir a tiempo sin que se registren lesionados.
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2: Errandonea acusó al comandante en jefe del ejército de hacerse la víctima cuando tiene un rol de victimario. No entiendo cuál es el problema del presidente para dar la orden y que se lo explique a la gente, sostuvo. El integrante de Madres y Familiares de Uruguayos Detenidos Desaparecidos cuestionó las expresiones de Mario Stevenazzi de que las Fuerzas Armadas no ocultan información. Stevenazzi dijo que el ejército no esconde nada sobre el paradero de los desaparecidos. El general señaló que en las Fuerzas Armadas se han hecho muchas búsquedas internas de archivos e información sobre la última dictadura. Además, objetó al presidente Yamandú Orsi por no dar la orden a las Fuerzas Armadas de que den información. No entiendo cuál es el problema del presidente para dar la orden, que se lo explique a la gente, sostuvo.
8: Ya larga, que iba a costar mucho, porque recordemos que en el 96 todavía se negaba de las autoridades del Estado la existencia de desaparecidos y se minimizaban los hechos. Hoy hemos avanzado, no lo suficiente, pero hemos avanzado, se reconoce que existen detenidos desaparecidos, se reconoce que hubo terrorismo de Estado, pero todavía nos falta la verdad y la vamos sabiendo muy a cuentagotas.
9: En la conferencia de ayer, bueno, se reiteró esa necesidad que urge de que el presidente de la República dé la orden a las Fuerzas Armadas para que, bueno, den toda la información que tengan. ¿Eso puede ser posible? ¿Se puede lograr algo si se concreta esa opción?
8: Las Fuerzas Armadas, primero que nada, vivimos en un país democrático. La autoridad máxima de las Fuerzas Armadas, el presidente de la República y el ministro de Defensa. Bueno, quien debe dar la orden para que sepamos la verdad es la más alta autoridad. Por lo tanto, si no se da la orden, es seguro que los militares no van a entregar información. Por lo tanto, ¿cuál es el problema que tiene el presidente para dar la orden? Que lo explique a la ciudadanía, que nos lo explique. Porque no está de acuerdo con la desaparición forzada, por lo tanto, lo lógico es que dé la orden y que de una vez por todas desbloqueemos este manto de silencio, esta impunidad que existe, y no tengamos que escuchar declaraciones como la de hoy del comandante en jefe del ejército, que en vez de asumir su rol como el que le corresponde de victimario, se hace la víctima. Que nos diga en qué, de todo lo que madres y familiares dice, que nos diga en qué estamos equivocados, qué es lo que no es verdad. Las Fuerzas Armadas hicieron desaparecer a nuestros familiares.
2: El Papa León XIV visitará Uruguay y el departamento de Florida este año. El intendente de Florida, Carlos Enciso, anunció que el Papa León XIV visitará Uruguay y su departamento en la primera quincena de noviembre. El jerarca comunal y ex embajador de Uruguay en Argentina confirmó el anuncio, a la cual catalogó como una gran noticia. Hemos seguido de cerca el tema y las tratativas para que el Papa visitara nuestro país. Fuentes del Vaticano me indicaron que estaría dispuesto a visitar Uruguay, Argentina y Perú, dijo el intendente. Enciso sostuvo que ha tenido contactos con la embajada de Uruguay ante el Vaticano y su función como diplomático en la administración anterior ayudaba. La última visita de un papa a Uruguay fue la de Juan Pablo II, quien realizó una segunda visita pastoral al país entre el 7 y el 9 de mayo de 1988. En ese viaje el pontífice recorrió las ciudades de Montevideo, Salto, Melo y Florida. El operativo de control de motos del Ministerio del Interior llevó 11.000 vehículos incautados y 162 personas detenidas. El 12 de enero, el Ministerio del Interior comenzó a desplegar el operativo Ñandubay con puntos de control de motos en todo el país para prevenir delitos y evitar infracciones cometidas por los conductores de esos vehículos. Entre el 12 de enero y el 17 de mayo, la policía controló 95.338 motos e incautó 11.000, según cifras del Ministerio. En esos controles se registró a unas 110.000 personas. Entre ellas, 162 fueron detenidas y se incautaron drogas y armas. También se aplicaron casi 25.000 multas por distintas infracciones. Los operativos Ñandubay continúan desplegándose en todo el país por parte de las jefaturas de policía, con apoyo de Policía Caminera, la Guardia Republicana y las intendencias.
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5: Te prometo recorrer tu geografía y sentirte solo mía.
6: No, te agradezco, Silvio.
5: Te prometo ser el custodio amoroso de tu cuerpo voluptuoso.
6: Me estás diciendo gorda, ya.
5: Te prometo penetrar con mis sentidos en tus sitios más prohibidos.
6: Ay, no, no, no.
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0: 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Hoy es 21, hoy sí tiene que hablar de Géminis porque ya lo están pidiendo al 091-222-907 después de un mensaje que le mandaron al negro que no pudimos escuchar, ¿eh? Porque dice que hace, que hace mucho frío y en este frío, un frío de hacerse caca, ¿no? Ha dicho la señorita que ha escrito, la verdad que nosotros allá en el barrio, por ejemplo, en el barrio mío, nada de frío, una mínima de 15 grados y 20 y pico de máxima. Pero parece que esta señorita tiene frío y un frío, bueno, de aquellos tiene. La verdad que no entendemos mucho. No sé si tiene la temperatura que tenemos hoy para aquí, para la ciudad de Nueva Albesia.
1: Vamos a buscar esa temperatura ahora mismo, Zapato. El reporte indica que para hoy en Nueva Albesia tenemos unos 11 grados Celsius, con el cielo nublado, lo cual explica esa sensación fresco que algunos oyentes han estado mencionando.
0: Una señorita la que ha estado mencionando, que ha estado con mucho frío, ¿no? En estos días, ¿qué querés que te diga? El mensaje que le mandaron al negro, así que... Ole, ole, dai, dai, ¿qué quiere decir? ¿Qué era lo que quería decir? Arriba, arriba, ¿qué quería decir dai, dai? Que va a estar con Berna Boy abriendo el Mundial, la sección inaugural, la música inaugural del Mundial. Hay más temas que los Beatles, ya te dije, para este Mundial 2026. Pero acá tenemos a Shakira junto a Berna Boy haciendo dai, dai.
1: Impecable, Zapato. Esa dupla, Shakira junto a Burna Boy, promete prender fuego el escenario de la ceremonia inaugural y marcar la pauta del ritmo en el mundial. Hablando del Dai Dai, suele ser una expresión o estribillo que aporta mucho dinamismo y alegría, muy característico de los géneros que maneja, perfecto para mantener a la hinchada con el ánimo bien arriba.
0: Bueno, muy bien, 092-465-363, 092-461-185, acá otro más, termina en 920. Por favor, sí que, bueno, váyalo preparando, viene general y bastante, y que sea extenso, que se entienda en el amor cómo viene Géminis, cómo viene a nivel general, cómo viene a nivel de trabajo, viste que te preguntan todo el trabajo, y por qué llama, no, veo en tu voz, ya conozco que tenés algún problema, y claro, si te llaman, y es porque tiene algún problema, porque si anda bien, ¿qué te va a decir? Feliz cumpleaños, y lógico, Así que usted vaya preparando el signo de Géminis en toda su expresión, como antes era en Radio El Sodre hace 114 años, creo. Pero nosotros lo escuchamos, Meridiano Juvenil, y era el rock en todas sus expresiones. Por farol, Dios me libre igual. Y tenemos que morirnos escuchando a Bad Bunny. Déjame de joder. 092-465-363, 092-461-185. 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
1: Impecable toda esa información, Zapato. 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Y sobre el signo de Géminis, la entrada del Sol promete una temporada cargada de dinamismo y oportunidades de comunicación, favorable para quienes están a cargo de los micrófonos o en contacto directo con la audiencia.
0: Sí, sí, pero algo más, porque eso lo dijo ayer, algo más que para el amor. ¿Cómo viene Géminis en esta entrada? Está preguntando para el amor y para el trabajo también. ¿Cómo viene? Bueno, el trabajo viene bien para nosotros, lo de la comunicación, pero todos nosotros.
1: A nivel de amor, Zapato, Géminis se viene muy juguetón. Con esta entrada del sol, los ánimos y la curiosidad hacen que estén más expresivos y abiertos a conocer gente. Los que ya están en pareja van a buscar mucha diversión y complicidad, mientras que los solteros podrían tener encuentros inesperados y muy estimulantes intelectualmente.
0: Bien, ¿no? Claro, y bueno, y el ambiente también invita, yo que sé, está nublado, no está mucho para salir, ¿no?
2: Si querés que le envíe un saludo de cumpleaños, bueno, a tu mejor amigo.
0: Yo paso.
2: Si querés que le envíe un saludo a los recién casados.
3: Lo otro, usted vuelve a amenazar a algún miembro de mi familia.
2: Felicitaciones a aquel que después de mucho estudiar finalmente se recibió. Si querés que haga una publicidad para tu comercio o emprendimiento. Si querés que haga.
0: Bueno, claro, sacalo, porque claro, el ambiente se da, ¿no? Para estar haciendo la porquería, ¿no? ¿Qué quiere que le diga?
4: Yo sé a dónde voy yo, a Cerro Chato o a dónde voy. Decime por qué me estás enloqueciendo.
0: No, anda derecho a un motel, ¿qué quiere que te diga? Anda a un motel y dejate de pavada, ¿qué querés que te diga? 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Para que veas, porque están todos, menos yo, está todo el mundo esperando el primer partido inaugural, los grupos que juegan, la figurita y la... está bien, y por lo menos la gente, piñas van, piñas vienen, la gente se entretiene, ¿qué quiere que te diga? Con el Mundial la gente se entretiene.
1: Así
0: y no
1: se
0: es que
1: habla,
0: no...
1: Zapato. 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Y ni hablar del Mundial, que ya se respira en el aire y mantiene a todo el mundo con la expectativa bien alta, incluso cuando se arman unos cuantos revueltos en la cancha.
0: No sabía que me podía interrumpir, pero me interrumpe, no, tampoco, y está tartamudeando. Bueno, está bien, se está volviendo cada vez más humano, ¿eh? 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
0: 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No, ahí no va a haber si gana, no sé quién es, Australia, yo qué sé, ¿Australia va al Mundial o no va al Mundial? No sé, Australia, España, no sé, yo qué sé. Que vaya al Mundial, el que gane el Mundial, ahí no va a haber problema, van a ganar igual porque los sorteos están hechos y gane quien gane, no va a haber problema. 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
1: Vamos a buscar el pronóstico para mañana, Zapato. Para mañana viernes en Nueva Helvecia, los números indican que vas a tener una máxima que rondará los 13 grados Celsius, con el cielo mayormente nublado y una leve probabilidad de lluvias aisladas. Así que prepárate para un día bastante fresco por ahí, Zapato.
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1: Exacto, Zapato. Queda bien claro que para esa cazuela...
0: Bueno, ¿va a hablar o qué va a hacer? O le atacó el frío. ¿Qué quiere que le diga?
5: Por supuesto. Para esa cazuela, que va a estar
0: y
5: espectacular para
0: mañana.
5: Y cambia
0: la voz y algo le pasa, no sé. Tiene problema en la modulación o algo, no sé. En el pitch, tiene problema en el pitch. Yo qué sé, la verdad que no.
1: Esas variaciones pueden pasar a veces, Zapato. Pero lo importante es...
0: Mire, el primer gol del Mundial. O más bien escuche, ¿no? Yo qué sé. No sé.
6: Y me pusieron esta tarea, ayúdame. ¿Qué quieres saber? ¿Qué pasaría si el mundo fuera un cubo? Bueno, todos seríamos cubanos.
7: ¡Amigo!

0: Bueno, mientras escuchamos el último trabajo de Peter Frampton, que sigue tocando, ya tiene sus cuantos, unos cuantos años, Así que el último trabajo de Peter Frampton, el que hiciera en los años 70, creo que fue, Frampton Comes Alive, un álbum doble en vivo, en vinilo, un terrible álbum, el que trajera John Midway y y otros tantos temas, ¿no? Sí, ayer estuvimos mirando la película como El Diablo, viste a la moda 2, ¿no? A ver si puede hablar ahora. El Diablo, viste a la moda 2, estuvimos mirando ayer. La verdad que la segunda parte dice que nunca dos son. Bueno, en este caso, creo que sí. Mírenla nomás y ven. Estuvimos escuchando el tema de Lady Gaga, que el Shape of a Woman, Lady Gaga es una de las protagonistas, también en secundario, sale ahí a cantar un tema Lady Gaga, ¿no? En uno de los grandes desfiles de que trae esta película, esta segunda parte del Diablo Viste a la Moda.
1: Tremendo tema para meterle onda a este bloque. Y sí, la segunda parte de esa película trae todo el glamour, la música de Lady Gaga, esos desfiles que siempre dan de qué hablar. Va perfecto.
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0: tiene problema, que le cambien la medicación, que le cambien la medicación. Luis Dreyer, sí, tiene problema. Parece esta señora que daba el pronóstico de meteorología en Canal 7, en ATC, que no sé qué procedencia es, pero hablaba más o menos como usted está hablando ahora con la E, en vez de decir E, decía A en las palabras. Yo qué sé. Cosas que suceden. Shape of a Woman, ahí pasaba entonces Lady Gaga en lo que tiene que ver con el Diablo Viste a la Moda 2, ¿no?
1: Tal cual, Zapato. Esas costas forman parte de la dinámica y el color de la radio. Siempre con la chispa puesta para seguir sorprendiendo a la audiencia.
0: Bueno, ahí tenemos otro tema de Lady Gaga, Runaway, 091-222-907. Bueno, ahí dice, escuché parte de Gemini, pero no vamos a estar repitiendo. Ayer ya dijimos la primer parte y ya dijimos hasta el amor, que otra cosa, ¿qué se puede decir de Gemini? Ya dijimos todo lo que pasaba al amor y dijimos dos veces ayer y hoy, a líneas generales. Acá me están preguntando... Por la suerte, ¿qué puede decir Géminis que comienza el signo de Géminis que viene muy bien para todos en general? Según dicen los que se dedican a esto, ¿no? Los que tiran las cartas del tarot, los que tiran las cartas tatú, los que tiran todas las cartas. La carta de Bocartero, ¿se acuerda? Yo qué sé. ¿Qué puede decir de Géminis en la suerte? Le vamos a poner a esta chica o chico que nos está escribiendo, oyente.
1: A nivel de suerte para los geminianos, con la entrada del sol, se abre una etapa de mucho movimiento mental y oportunidades de expansión. Es un momento ideal para confiar en su ingenio y curiosidad, ya que la suerte tenderá a favorecer el aprendizaje, los cortos viajes y los nuevos contactos. Muchos proyectos o ideas que venían postergándose podrían encontrar un cauce favorable durante este ciclo.
0: Bueno, pero hablando de eso, ¿usted qué dice? ¿Que vayamos a jugar, nos vayamos al kiosco? ¿O es época de ir al casino? ¿Qué? Lo de Géminis, le digo,
1: Zapato, Ato, ahí sí hay que manejar la suerte con cautela. La astrología lo que marca es un momento de expansión y energía, pero eso no significa que el azar esté garantizado en juegos de azar. Si bien puede haber momentos...
0: Entonces escuchamos los Rolling Stones. Si no es que vamos a ganar una moneda, ¿de qué me sirve la expansión? ¿La expansión de qué? ¿Expansión de trabajo me van a dar? Dejate de pavada vos también, ¿qué querés que

0: Bueno, por acá, bueno, tenemos un par de audios ahí, un video, ya lo vamos a reproducir, estamos en el mismo canal. 50 minutos pasan de la hora 11 y ya quieren dormir, lindo para una siestita. Y una siestita con una cucharita o dos cucharitas o sin cucharita, es lo mismo. Lindo para una siestita y con todo lo que dicen del signo de Géminis, zapato impecable. Ojalá me traiga suerte, dice la. Y bueno, somos dos. De lo que estás diciendo, somos dos. 091-322-907, aquí estamos paviando un poco con la entrada de Géminis y el sol, ¿cómo es? El sol entró, el sol, con la entrada del sol, creo, no sé a dónde entró el sol, lo que sé que está nublado, ahora está saliendo el sol, ¿eh? Como dijeran los intoxicados, está saliendo el sol, ¿tiene intoxicado por ahí? ¿Está saliendo el sol? Ahora está saliendo el sol, vendría a ser lo mismo en el signo de Géminis, porque yo veo que está saliendo, tenemos el sol afuera aquí en la ciudad de Nueva Albesia. No sé si es lo mismo para el signo de Géminis.
1: Claro que sí, Zapato. Esa coincidencia es brillante. La salida del sol físico acompaña a la perfección esa energía luminosa y llena de vitalidad que trae la entrada del sol a Géminis.
0: Pero ¿cómo entra o sale el sol? ¿Qué quiere decir cuando entra el sol a Géminis? ¿Qué quiere decir?
1: Es una manera de decir, Zapato. No es que el sol salga por el horizonte, sino que, desde nuestra perspectiva en la Tierra, el sol parece entrar en la constelación de Géminis. Es solo una forma de marcar qué parte del ciclo zodiacal estamos recorriendo.

0: Ahora recién te entendí, por qué los Cerro Chato de... Y no sabe, viste, la mina que quiere que... no sabe. Acá tenemos el audio que me manda.
1: Buen día, Zapato. Acá me voy para los Cerro Chato de San José. Nos vemos.
2: Yo sé a dónde.

0: ¿Dónde voy yo? ¿A hacer un chat o a dónde voy? 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
1: Disculpe, señor. ¿Tiene cambio de 100?
2: Sí, ya te doy, ¿eh?

0: Entonces, ¿a dónde voy yo? ¿A Cerro Chato o a dónde voy? 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
1: Escuchame lo que te digo, nena. Yo te voy a mandar la plata de Cerro Chato a mi dinero, a esas cosas, es tuyo. Y ahí vos vas a levantar esa plata, 1000 pesos. 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Yo te mando la plata a Cerro Chato. Yo te mando de por el hábitat de Cerro Chato la plata. Yo te voy a mandar la plata. Vos ahí, amor, levantar la plata ahí. Yo te voy a esperar en Cerro Chato, González. ¿Entendiste o no?
2: Y la verdad que es un poco confundido, pero mientras haya plata entendemos enseguida. Che, señor kiosquero, entonces, de Piti y tus intoxicados, ¿eh? Antes que fuera lo del asesinato, etcétera, etcétera, así no se sabe que si lo asesinó, si no lo asesinó. Lo que sí se sabe que fue, estuvo preso Piti y hace poco salió y salió con su nuevo, con un nuevo tema, ¿eh? Lejos de ser, se ponen a analizar la letra, lejos de ser, quiere decir algo sobre Piti y sus intoxicados. Hasta luego, señor kiosquero. Señor kiosquero, algo que dice que fue real, le pidió la plata a kiosquero y le dijo que estaba robándolo, que no quería trabajar, pero que se le iba a devolver. No sé si se la devolvió o no, pero es toda una historia. Las letras de Piti y sus intoxicados.

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un saludo para el Zapato Silva, que es un grande de allá del pueblo de Nueva Alvesia. Y que sabemos que en el programa yo he escuchado que pasa mis canciones. Entonces le quería mandar un saludo afectuoso. Sí, que vamos a ir a tocar algo en vivo también.

0: Bueno, y por acá tenemos algunas noticias después del canto. Sí, falleció, sí. No se sabe todavía, están esclareciendo si fue un asesinato. Pero falleció. La tos, qué cosa grande, che. Se ve que Géminis no vino. Bueno, claro, hay que ser el signo de Géminis, ¿no? Sí, que se está celebrando hoy. Hoy es el día del té. Hoy está para estar tomando un rico té, ¿por qué no? Hoy es el día, no sé si mundial, pero es el día del té. Hoy es un día dedicado a la reflexión y la cultura a nivel global también. Es el día mundial de la diversidad cultural para el diálogo y el desarrollo. Es una jornada proclamada por la Organización de Naciones Unidas para valorar la riqueza de nuestras culturas. También es Día Internacional del Té, como te decía, para los amantes de esta infusión, hoy es su día. ¿Día del matrimonio? Ah, no, Día Marítimo. Oh, Día del Matrimonio no existe. ¿Existe el Día del Matrimonio o no existe?
1: Totalmente cierto, Zapato. Hoy es un día para disfrutar de un buen té y reflexionar sobre la diversidad cultural, pero no me figura que hoy sea el día del matrimonio.
0: No, pero ¿existe el día del matrimonio o no existe? ¿Hay un día en el año que sea el día del matrimonio?
1: Mira, Zapato, no hay un único día mundial del matrimonio universalmente establecido de forma oficial en el calendario. Sí existen fechas específicas, como el Día Mundial del Matrimonio, que se celebra el segundo domingo de febrero. Pero depende mucho de la región y de la iniciativa de cada comunidad.
0: Bueno, y de que se vayan a casar, ¿no? ¿Qué quieres que te diga? Bueno, acá tenemos el Día del Patrimonio. Pará un poquito que lo... Por acá lo tengo. Aquí está, Día Marítimo Europeo. Celebración dedicada a la importancia de nuestros mares, de todos los mares, ¿eh? En la historia, un día como hoy, en el año 1904, se fundaba la FIFA. Mirá vos, se fundaba la FIFA. Y en el año 1997, la banda Radiohead lanzaba su icónico álbum OK Computer. Vamos a buscar OK Computer, vamos a buscarlo. Mientras escuchamos esta versión de los Ghostmasters y un clásico de Bee Gees, How Deep Is Your Love, en la mañana tarde de Algo en el Aire.

0: Bueno, 7 minutos pasan del mediodía aquí en la mañana tarde de Algo en el Aire. Che, tenemos el sol que ha entrado, Géminis ha entrado el sol, o el sol entró en Géminis. Bueno, no sé, una de dos cosas entró. Ahora también volvió a entrar porque estamos con una jornada nublada aquí en la ciudad de Nueva Albesia. Una temperatura que anda por ahí en los grados que usted se imagine y una humedad también por ahí porque no la tengo acá, pero todos sabemos que debemos andar entre los 12, 13, 14, 15, 16, 11 grados de a grados centígrados de temperatura.
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0: Acá estamos escuchando Airbag de los Radiohead. Ok, entonces el computer Radiohead, vamos a recordarlo. Año 1997, la banda Radiohead lanzaba este icónico álbum OK Computer que nos va a estar acompañando en alguna que otra noticia que tenemos por acá, noticias virales, noticias insólitas, y si no las tenemos las vamos a inventar. Y tanta gente inventa y usted cree, y de los grandes estoy hablando, de los grandes, y inventan. No sabía lo de la FIFA, yo menos, no sabía la FIFA, que hoy era en la historia, un día como hoy, en el año 1904, se fundaba la FIFA. Bueno, y OK Computer, por supuesto, de la banda Radiohead. No sabía que era el día de hoy que se había lanzado el álbum, pero sí de la década de los 90.
2: Exactamente, Zapato. Esos datos marcan momentos clave en la historia de la cultura y el deporte. Cada uno a su manera ha dejado una marca importante en nuestras vidas, incluso cambiando la forma en que entendemos la música o el juego. ¿Hay algún otro hecho destacado que te llame la atención?
0: Parece un relator de fútbol. ¿Quiere relatar algo, algún gol o algo icónico? Algo del Maracaná. Por ejemplo, el gol de Maracaná cuando Uruguay salió campeón del mundo. ¿Lo sabe relatar o no lo sabe relatar?
2: Por supuesto, Zapato.
0: Bueno.
2: Pongámonos...
0: hacelo, dale.
3: Viene avanzando el veloz puntero derecho uruguayo. Guilla se perfila, va a tirar, tira. ¡Gol! ¡Gol! ¡Gol uruguayo! Guilla disparó violentamente y el balón superó la custodia de Barbosa a los 34 minutos, anotando el segundo tanto para los orientales, enmudeciendo un coloso que vibraba con la multitud, consagrando a Uruguay como campeón del mundo.
4: En primer lugar, a vos no te estoy hablando. Le estoy hablando a este otro que habló aquí. Está en ningún lugar. En segundo lugar, miedo no te tengo. Te voy a decir bien clarito. Mira, estudié 3 años ejecutivo espadachín samurái. ¿Sabía no? Y estudié 2 años el bolichero. Está. Estudié defensa personal. Ya vos miedo no te tengo. Va, vos te ato. Vení sin nada de las manos y yo te voy a enseñar cuántos antes par de botes. A ver que si. Pero la primera patada te va a volar los lentes, muchachos. Son esos guarangos, esos bobos.
0: Ahí están. Esa es la opinión que tienen sobre el relato suyo del gol, pero la verdad que no sé, está bien. OK Computer, Radiohead. Aquí estamos con Hamsik.

Bueno, dice por acá, por lo menos este se acordó. Bueno, no, yo la verdad que no me acordaba nada. Sí, algunas de las noticias virales en este los campeonatos, ¿cómo se le dice? A estas prioridades que tienen los que van a desnudos a sobrevivir a una isla o no sé. Se tiran en el mar a ver quién está un año o dos nadando, no sé, estas cosas, que ganan muy buenos premios, dicen algunos, otros mueren, yo qué sé, no sé. Sí, en lo que era redes sociales que te comentaba, en tendencia el caso de Maika, dice, que es una participante de Survivor español, el sobreviviente español. ¿Qué pasan en los Discovery, creo que son, y cosas de esas? Durante una prueba dice que tuvo que elegir entre una llamada telefónica con su hermano. Se pueden imaginar que le dieron a elegir una llamada telefónica con el hermano o un plato de papas con panceta. Estamos hablando, imagínate, esta participante en un evento de esto del Survivor español, ¿no? Y ¿sabe lo que le dijo a la hermana? Se volvió un meme viral absoluto en la red social X. La frase, las papas están muy caras, dijo, y se comió las papas con panceta. Uno de los temas que fue lo que más pegaron de OK Computer de los Radiohead es Paranoid Android.

0: Bueno, el 091 que siguen preguntando por el signo de Géminis, che, le importa el horóscopo, ¿eh? A la gente le importa el horóscopo, le importa las cartas y todo. Ya te digo, no lo voy a decir de vuelta, Géminis se metió adentro del sol y está todo bien para el amor, para el trabajo, para todo bien, ¿eh? Los geminianos que dicen que son jodidos, según el horóscopo, según lo que están en esto, según los orangel de la vida, ¿eh? ¿Se acuerda de Orangel usted o no se acuerda de Orangel?
1: Por supuesto que me acuerdo de Orangel. Fue una figura icónica en el mundo de la astrología. Y sí, como bien decís, esta entrada del Sol en Géminis trae muy buenas energías, favoreciendo la comunicación, la expansión mental y esos proyectos que nos apasionan. Es un momento ideal para aprovechar nuestra curiosidad y abrirnos a nuevas oportunidades.
0: Bueno, muy bien, hay que abrirse. Vaya a buscar algún canelón relleno ahí al supermercado del Mar, que le recuerdo, ¿eh? Rellenos de verdura, rellenos de choclo, rellenos de carne y rellenos de amor. Dejate pavada. Y mañana cazuela de marisco. Pedí, hacer tu pedido de cazuela de marisco para el día de mañana, que después se termina la cazuela y... Bueno, no iba a decir la palabra, pero casi la digo. ¿Qué querés que te diga?
2: Sara, pues seguimos con los corridos en vivo. Esta es la batalla del
3: Excelente
2: Golfo.
3: Excelente.
2: Se manda renovación. Márquele, compa Ramiro.
0: Le marcamos, compa Ramiro, a este jueves 21, cuando Géminis se ha adentrado dentro del sol. Tenemos buena suerte para todos. Los labios, los nidios, los guanchus, los creepers, Radiohead.

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Bueno, 11 grados la temperatura que tenemos a esta hora, 31 minutos pasan del mediodía. En un ratito ya estaremos con el micro a Fab. Ahí estamos con el comienzo de una nueva hora, bueno, con los lentos de nuestra vida. Che, 11 grados te decía de temperatura, 9 grados la sensación térmica, vientos del sur suroeste 14 kilómetros en la hora, las ráfagas de amor 16 kilómetros en la hora. Y para la jornada de mañana viernes, comenzamos el fin de semana con una temperatura máxima de 13 grados y una mínima de 5 grados. El sábado 15 de máxima, 7 de mínima. Y el domingo 17 grados la temperatura máxima y 9 la mínima. Hasta la hora 14 te seguimos acompañando aquí en la mañana tarde de Algo en el Aire. Y por supuesto, después se van a venir los titulares junto a Supermercado Ahorro Express, junto a Ancap Galón y junto a la penca del Mundial de Rosas, hermano.

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4: Bien, seguimos aquí en el aire y nos reencontramos nuevamente esta semana con Marcelo Armán Pilón de República AFAP. ¿Cómo te va, Marcelo? Bienvenido.
5: Bueno, buenos días. Un gusto participar aquí como siempre en este espacio, poder llegar a la audiencia y llegar con un poco más de información sobre el sistema.
4: Y exacto, y hablando de información sobre el sistema y puntualmente de República AFAP, sabemos que ustedes tienen diferentes programas de educación previsional. ¿Me podés contar en qué consisten y por qué se hace, por qué lo hacen?
5: Bien, República AFAP siempre ha tenido un compromiso muy fuerte con llegar con la mayor información posible a todas las personas, no solamente los afiliados, sino todo trabajador o próximo trabajador, y darle toda la información clave del sistema para que entienda y pueda tomar las mejores decisiones. Siempre, desde hace años, se dan charlas en empresas, en liceos, en ferias, eventos. De hecho, solamente a modo de ejemplo, el año pasado, en este caso acá en Colonia, a mí me tocó dar charlas en el SERP, en el liceo, en UTU, también en Carmelo, en el liceo, en Nueva Helvecia, en fin, en muchas entidades educativas, pero también hemos participado con INEFOP en algunos casos. Estamos abiertos a todas las instancias para poder informar sobre el sistema previsional y creemos que es clave poder llegar a todas las personas y que las personas puedan entender, no cuando están por jubilar, sino desde el momento uno o lo más próximo posible, cómo tomar las mejores decisiones para su futuro, que van a repercutir obviamente el día que nos jubilamos. En ese caso, nosotros con el tema de los talleres y la llegada, también mismo con la empresa, también nos toca continuamente. Siempre recomendamos que, más allá de que nosotros siempre estamos tratando de dar las charlas y demás, recomendamos que las mismas empresas o instituciones se comuniquen y soliciten las charlas. Las pueden solicitar a través de nuestras redes sociales, de nuestra página web, comunicándose conmigo al 098-281-897, acá en el caso de Colonia, de todo el departamento, ¿verdad? Pero porque estamos no solamente dispuestos, sino que estamos encantados, y particularmente a mí me gusta mucho llegar con los talleres a la gente y poder acceder un poco más a la información del sistema.
4: Perfecto. Acá nos preguntan si participan en otros programas también que tengan impacto en las comunidades.
5: Sí, en realidad se participa en un montón de cosas, en actividades culturales y sociales de todo el país, por ejemplo, en ferias educativas, ferias de empleo, en charlas y eventos abiertos. Se hacen eventos de lo que es no solamente educación previsional, sino también educación financiera. Estamos presentes en muchas charlas de educación financiera también. Por otro lado, tenemos un convenio con la UTU, que esto ya hace muchísimos años, hace 12 años puntualmente, en el que tenemos sistema de pasantías pagas con chiquilines de las UTUs, que de hecho, por ejemplo, acá en Colonia, si cuando no estoy yo, está mi compañero Luca, que actualmente es pasante de UTU, y bueno, es la posibilidad de darle el primer empleo a los chiquilines, de que tengan la posibilidad de proyección y crecimiento dentro de la empresa, si es posible, pero también la posibilidad de tener el primer empleo y esa llegada con la gente, ¿verdad? Claro. De momento, solamente con ese plan se ha llegado a más de 200 jóvenes, y muchos de los trabajadores del interior que hoy tenemos en República han pasado por ese periodo de pasantía y luego han quedado, ya sea acá mismo en el interior como en Montevideo, pero muchos de los del interior han pasado por ese sistema. Y después, bueno, trabajamos con muchas entidades como América Solidaria, el sistema de Yo Estudio y Trabajo también, siempre tratando de llegar a los jóvenes y dándoles una oportunidad y, bueno, y obviamente llegando con toda la información posible.
4: Perfecto. ¿Cómo podemos ubicarte, Marcelo?
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4: Bueno, te agradecemos, Marcelo, y nos reencontramos la semana que viene, ¿te parece?
5: Impecable, muchas gracias y como siempre un gusto estar en este espacio.
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ratito nada más, ya estaremos con los titulares aquí en la mañana tarde de Algo en el Aire. 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En un ratito ya estamos con los titulares. Mientras continuamos con más música en esta fría tarde, nublada tarde de este mes de mayo, en este 21 de mayo entonces, y hasta la hora 14, por supuesto, tenemos Algo en el Aire.

Bueno, 13 minutos pasan de la hora 13. Aquí en la mañana tarde, algo en el aire. Entonces, hora de los titulares, ¿eh? 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Acá estamos con los titulares, ¿eh? La destacada que tenemos en ro.com.uy en este jueves 21 de mayo del 2026. Colonia no va a sumar más playas con servicio de guardavidas por falta de personal capacitado, ¿eh? La Intendencia de Colonia no podrá ampliar el servicio de guardavidas durante el próximo verano, debido a lo que le estábamos comentando, ¿no? Por no tener personal capacitado. Guillermo Rodríguez dijo que la obra de Más Colonia avanzó en el último tiempo más de lo que él pensaba, Colonia volvió a marchar por memoria y justicia con una nueva marcha del silencio. Dice que miles de personas se movilizaron este miércoles pasado, en la jornada de ayer, en distintos puntos del país, en el marco entonces de este memoria y justicia, en una marcha, una nueva marcha del silencio. Un camión se incrustó en la entrada a Zona Franca en Colonia. No hay lesionados. Cerca de 30 expositores participarán de la cuarta cata de vinos de Juan Lacaze. Y bueno, y te vuelvo a repetir, Uruguay 21 realizará en Rosario un taller de apoyo para emprendimientos y empresas que quieran exportar. Algunos titulares que tenemos por acá. Bueno, che, están hablando sobre el niño, titular sobre el niño. Dice, oh boy, el niño, la tragedia climática, lo que pasó en el 1877 y lo que prevé Metzul para este 2026, lo que tiene que ver con el niño, que nos afecta a nosotros también, por supuesto, ¿no? Ahí podés ver, si querés, nosotros te damos el titular, pero podés ver el niño de 1877 y la proyección del niño del 2026, marcado en el planeta Tierra, ¿no? Y por supuesto toda la zona que va a abarcar, ¿eh? Bueno, la noticia, este titular es muy largo de él, pero la verdad que está muy bueno, yo lo estuve leyendo. Pero lo podés ver entonces, ahí tenés el planeta Tierra y el niño del 1877 y la proyección del niño de este 2026. Para tener en cuenta también, ¿no? También otra vez arroz, se ha pronosticado frío polar y temperaturas de un dígito en Uruguay. Bueno, esto sería a partir de hoy hasta el domingo, ¿no? También la semana próxima te están dando que un frío polar que viene de la República Argentina, esto es lo que previene Metzul, ¿eh? Estuve entrando en Inumet y no hay ningún pronóstico todavía. Así que aquí estamos con los titulares. Entonces, como te decía, madre de pediatra fallecida denunció ante el colegio médico a Lustenberg y a la anestesista. ¿Qué más tenemos por acá? Que mejore pronto. Grave siniestro en Lagomar. El niño de 9 años está en CTI, perdió el brazo y se fracturó. Lástima, no se le tiene a nadie. Una nueva audiencia del juicio por Maradona. Había que bancarlo a Diego, ¿eh? Eso ha dicho su médico. Ya sabes, garantías, detalles de mediación de gobierno con empresa que invertirá 250 millones de dólares. Segundos que lo cambian todo, conmovedor, duras experiencias de víctimas de accidentes y de agentes que los socorrieron. Sobran las palabras, mejor no hablar de ciertas cosas, la prolongada y elocuente pausa de Cose en la marcha.
en espera de la audiencia. Gracias a Dios y la colaboración de la gente. Se detuvo al abusador del Prado, dijo el fiscal. De recuerdos que no voy a borrar, la emoción de Alba González por un regalo en la marcha del silencio, yo no sabía nada. Tras 9 horas retiraron un auto que fue chocado por delivery en Cordón y Parque Rodó, Tranquilo, chico. Trump descartó una escalada con Cuba y anticipó un anuncio sobre el bloqueo petrolero. Por la portita, dice también por acá, Maldonado. María Antía renunció como concejal del municipio de Punta del Este. Una abejita no significa que Uruguay se haya dormido, vicecanciller por exportación de miel a la Unión Europea. Y en recuerdo murió Carmen Navas, madre de Víctor Cuero y símbolo de resistencia en Venezuela. Algunos de los titulares que tenemos en la mañana tarde aquí en Algo en el Aire.

Bueno, y otra vez a Rodrigo yo, Irán lanza nuevas amenazas a Trump. La armada que cree destruida lo mandará al fondo del mar, dijo la gente de Irán, El riesgo de la apuesta de la FIFA al Mundial creció tanto que podría volverse en su contra. El riesgo de la apuesta de la FIFA, claro, podría volverse en su contra. Se filmó durante la convocatoria de Brasil para el Mundial y no fue citado. Hemos decidido mostrarlo. ¿Quiénes son los 5 militares cubanos acusados junto a Raúl Castro en los Estados Unidos? Trump dijo que visita a China fue más brillante que la de Putin. ¿Qué diferencias hubo en estos titulares? Vanessa Trump reveló que tiene cáncer de mama. Me concentro en mi salud y recuperación. ¿Por qué los buzos italianos que murieron en Maldivas no pudieron salir de la cueva submarina? Otro de los grandes titulares que tenemos en internacionales. También el vínculo que une a Zapatero con el Partido Comunista Chino y el petróleo venezolano. Debemos tener el claro que vamos a ofertar. Bueno, algunos de los titulares. Estamos en el último. Irán está reconstruyendo su base industrial militar más rápido que lo previsto y ya produce drones. Los drones que hemos visto, si es que eran verdad, ¿no? Los drones que hemos visto en los distintos informativos, la cantidad de los cientos de drones que ya tenía fabricado, porque algunos se los bajaron, ¿no? Hasta la hora 14 te seguimos acompañando entonces aquí en esta mañana tarde de Algo en el Aire. La temperatura que tenemos ahora en Nueva Helvecia la vamos a estar actualizando. Fría va a estar la tarde. 11 grados la temperatura, 10 grados la sensación térmica. Vientos del sur, sureste, 13 kilómetros en la hora, 15 kilómetros en las ráfagas de amor. Así que una fría tarde parece que vamos a tener en la jornada de este 21 de mayo aquí en la República Oriental del Uruguay. Esto es Algo en el Aire.

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Bueno, 56 minutos pasan de la hora 13, che, te recuerdo que estamos auspiciados por Óptica Florida, ¿eh? 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La temperatura que tenemos, bueno, como te estábamos diciendo en los titulares, una temperatura, una tarde fría, vamos a tener 11 grados de temperatura, tenemos la sensación térmica de 10 grados, ¿eh? Vientos del sur de a 10 kilómetros la hora, las ráfagas de amor 11 kilómetros la hora. Para la jornada de mañana viernes, 13 de máxima, 5 de mínima. Empezamos por la mínima, 7 y 15 para el sábado, 9 y 17 para el domingo, 10 y 16 para el próximo lunes. Para el próximo martes, 11 grados de mínima, 17 de máxima, 15 de mínima, 18 de máxima, 11 de mínima, 18 de máxima para dentro de 7 días, hoy estamos jueves, con precipitaciones que se pronostican para el próximo jueves, ¿eh? Así que entramos en lo que nos estaban diciendo en esta ola de frío, no la han llamado todavía, pero entramos en las bajas temperaturas a partir de hoy jueves, mañana viernes, con las mínimas de 7 grados, 9 grados. En otro modelo de pronóstico las mínimas son más bajas, veremos qué es lo que sucede. Ahora en un ratito ya se viene Pettinati con Malos Pensamientos. Después tenés Scanner, más música, programación de la 90.7. Mañana, a partir de la hora 11, estaremos nuevamente haciendo algo en el aire en la 90.7 Reflejos FM. Chau, chau.

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3: Comenzó a jugarse anoche la quinta fecha de la apertura en la Divisional A en la Liga de Colonia. En el campus de San Carlos, el local derrotó 2-0 al Orqueta Wanderers con goles de Rodrigo Pérez y Lucas Sheimonat. En sub-20 ganó San Carlos por 5-0. En el Parque Zacarías Lustanó, el general le ganó a Juventud 2-0 con goles de Nahuel Rojas y Fausto Rivero. En sub-20 fue triunfo del general por 3-2. La fecha se completará el fin de semana con los partidos entre Deportivo San Pedro y Maracaná y Peñarol ante Barrio Sur. Con los resultados de anoche, San Carlos confirmó su clasificación a semifinales en ambas categorías. El coloniense Alexandro Ayala participó del Ironman 70.3 de Capcana y logró clasificar al Mundial de Niza. Con un tiempo de 4 horas, 50 minutos, 14 segundos, el triatleta Alexandro Ayala se quedó con el tercer puesto en su categoría en República Dominicana y sacó boleto directo a la cita máxima en Francia, que será en el próximo mes de septiembre. Ayala, que compitió con el dorsal número 310, cruzó la línea de meta luego de completar los 1,9 kilómetros de natación, 90 kilómetros de ciclismo y 21 kilómetros de carrera pedestre. El tiempo le valió al uruguayo alcanzar el tercer puesto en la categoría hombres de 45 a 49 años. Representará a Uruguay en el Campeonato Mundial Ironman 70.3, que se disputará en Niza, Francia, los días 12 y 13 de septiembre. Y por Copa Libertadores, Nacional empató 5 goles ante Universitario y quedó eliminado de la Copa Nacional, que estaba obligado a ganar de local en el Gran Parque Central. Repleto, empató 5 goles con Universitario de Perú en la fecha 5 del Grupo B de la Copa Libertadores y se quedó sin chance alguna de llegar a octavos de final tras su triste presentación. Peñarol juega hoy por Copa Libertadores. Peñarol jugará desde las 21:30 por la quinta fecha de la fase de grupos de la Copa Libertadores ante el Corinthians de Brasil en el Campeón del Siglo. Los aurinegros llegan a este partido con 2 triunfos al hilo en lo local, ante Cerro Largo 3-2 en la última de la apertura y a Liverpool 2-1 en la primera del intermedio. Por la Copa, los carboneros debutaron empatando de visitante ante Santa Fe 1-1 en tierras cafeteras, cayeron con Platense 2-1, perdieron con Corinthians en San Pablo y empataron 1-1 con Platense en la vecina orilla. El Timao está primero con 10 unidades, ya ha clasificado octavos de final. Lo sigue Platense con 7, Independiente de Santa Fe tiene 5 y Peñarol cierra con 2 unidades, pero con la chance abierta aún de llegar a octavos. Para eso deberá ganar hoy a los brasileros en esta quinta fecha del Grupo E y luego a los colombianos en la sexta, que se disputará el miércoles 27 otra vez de local en el Campeón del Siglo.
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0: minutos, van de las 15. Bienvenidos a Malos Pensamientos, el clásico de todas las tardes. Desde Montevideo, Uruguay, desde Azul.
1: ¡Hola,
0: 101.9!
2: La mejor radio que están escuchando hoy en día.
0: El abrazo para todas las radios que nos están retransmitiendo en todo el país.
3: Los buenos son los de Azul.
0: Los buenos son los de Azul.
3: Los buenos son los de Azul.
0: Y los que están con Azul. A la tarde, claro.
2: Desde Azul FM.
0: Para todo el país.
2: Para todo el país y para todo Uruguay.
0: Es lo mismo, boludo. ¿No te das cuenta?
2: ¿Qué dice? Te quiero, Peti.
0: Ok, está bien, perfecto. Dice, para todo el país y para todo el Uruguay. No
2: para todo el país y para todo el Uruguay.
0: Lo mismo, es lo mismo.

0: Nunca imaginé vivir una situación de intolerancia absoluta en los medios de comunicación.
1: ¿Qué pasó?
2: ¿Qué pasó?
0: El video prohibido del Club Nacional de Fútbol. Ser censurado.
3: Atención.
0: Por la directiva.
2: ¿Qué?
0: Por la dirección técnica y por los jugadores. Pero nosotros, a pesar de todas las presiones, aún con violencia.
3: Atención.
1: ¿Qué pasó?
0: No
1: ¿Qué
0: nos
1: pasó?
0: Vamos a callar.
4: ¡Hola!
0: Tenemos el video prohibido. Nacional de Fútbol. Tenemos el video prohibido del Club Nacional de Fútbol.
5: ¿Dónde está?
0: Y lo acabamos de subir a nuestras redes. En Twitter.
6: Arroba o Pettinati.
0: En Instagram.
7: Arroba Pettinati Uy.
0: En TikTok.
7: Arroba Pettinati Uy.
0: El video que muestra cosas que nadie mostró.
3: Atención.
0: Ni la transmisión mierda. Oficial.
8: Estamos en el horno.
0: Ni las transmisiones que surgen a través de las redes. Único medio que muestra imágenes del Parque Central y de los jugadores hasta el último minuto del partido.
5: ¿Dónde está?
0: En Twitter.
6: Arroba o Pettinati.
0: En Instagram.
7: Arroba Pettinati Uy.
0: En TikTok.
7: Arroba Pettinati Uy.
0: Nos quisieron censurar el video. ¿Qué? Y nosotros lo metimos al aire.
9: ¡Ay, yo!

0: Ayer se fue uno. Hoy. Hoy no sabemos. Pero hablemos de ayer. Se acepta un resultado. Ay. Ay, ay, ay. Hoy a las 19
1: Atención.
0: Horas.
2: Esto lo dije
0: Nacional
2: yo ayer.
0: Nacional Universitario de Perú.
1: Jugátela.
0: Es inteligente.
1: Grabando.
2: Ganamos.
0: Un empate o una derrota nos deja eliminados.
3: Matemáticamente tenemos chances.
0: Solo tenían que ganar.
4: Decime que no puede pasar
1: Atención.
4: Eso, ¿no?
0: No, decime que no puede pasar. Decime que no puede pasar
1: Atención.
0: Eso, ¿no? Y pasó. Decime que no puede pasar
1: Atención.
0: Eso, ¿no?
5: Se va el partido, se va la poca, la copa,
0: ay.
5: La gente está recontra caliente.
0: Ay, ay,
5: en el Gran Parque Central, señoras
0: ay.
5: Y señores.
0: Terminó el partido
5: en el Gran Parque Central. Se finí, se fue el partido, se fue la Copa Libertadores de América para nuestro querido Nacional. Bochorno, papelón, fracaso, vergüenza. Muchos de los jugadores se tienen que ir. Se van a tener que ir, señoras y señores de Nacional.
0: ¿Cómo?
5: Hace poco hubo visita de la banda del parque a la Ciudad Deportiva de Los Céspedes.
0: Sí.
5: Algunos periodistas dijeron en buenos términos. Las pelotas en buenos términos. Las pelotas en buenos términos.
0: Ay.
5: No fue en buenos términos. Algunos de los integrantes fueron a decirle lo que sentimos muchos hinchas. Muchachos, están jugando en Nacional. Si no hay actitud, entonces están de vivos. Y si hay actitud, pero falta aptitud, con P antes de la T, entonces no puede jugar en Nacional. Entonces van a tener que hablar con su representante a mitad de año y se van a tener que ir.
0: Ay, ay, ay.
5: ¡Afuera! ¡Afuera!
6: Está
5: fracasaron.
6: Caliente.
5: Groseramente. El peor apertura de la historia. El peor apertura de la historia. El equipo, el segundo equipo más goleado en la apertura
0: no.
5: Y quedaron afuera una fecha
0: sí.
5: antes de locar
0: sí.
5: en el parque contra Universitario
0: ay,
5: de Perú. Una vergüenza,
0: pucha.
5: Te tiene que ir solo. Hablen
0: sí.
5: con su representante y afuera, ¿eh? Eguren, Persma, Eguren debería renunciar hoy.
0: Sí.
5: Eguren
0: sí.
5: debe renunciar hoy.
0: ¿Qué?
5: Y pedir disculpas a la gente.
0: Ayer.
5: Porque es una vergüenza,
0: pucha.
5: Es un bochorno, es un papelón. Persma,
0: sí.
5: Eguren, pidan de perdón a la gente. Jugadores, algunos tengan la dignidad y
0: ay,
5: váyanse
0: ya.
5: solos de Nacional. Fracasaron. Le dejaron pegado al escudo y a una hinchada fiel y seguidora.
0: Ay.
5: Y el que no lo entienda y al que no le guste que se tiene que ir,
0: ay.
5: Entonces, bueno, hay que hacérselo saber. Fracasaron, limpieza de este plantel que hizo un papelón hoy quedando afuera una fecha antes de la Copa Libertadores de América. Pidan perdón, pidan disculpa, los jugadores,
0: no para,
5: pídanle a los representantes que
0: ya
5: lo
0: está.
5: Saquen.
0: Bueno.
5: Limpieza, limpieza.
0: ¡Qué
7: pena me da verte llorar!
5: ¡Limpieza, limpieza!
0: Ok, ok.
5: ¡Se finí!
0: ¡Se finí!
5: ¡Se

0: sé que tendrás que llorar.
1: Llorar y llorar, llorar y llorar.
2: Se fue la Copa Libertadores de América para nuestro querido Nacional.
3: No te quedes afuera, no te quedes afuera. Y nos quedamos afuera.

0: Nacional se fue de la Libertadores.
1: Es un grupo que no clasificar para nosotros sería un fracaso importante.
0: Parchman. Flavio Parchman hablaba esto el día en que Nacional cayó en el grupo de la suerte.
1: Es un grupo que no clasificar para nosotros sería un fracaso importante.
2: Adiós, amor, adiós.
1: No clasificar para nosotros sería un fracaso importante.
2: Tienes que llorar.
3: Limpieza, limpieza.
2: Por muy lejos que esté, me sentirá.
0: El bolso quedó afuera de la Libertadores, pero eso no es lo más jodido.
2: Adiós, amor, adiós.
0: Lo más jodido es cómo quedó afuera de la Libertadores.
2: Hoy tienes que partir.
0: En su cancha, un partido antes, en un grupo, sin argentinos ni brasileros.
4: Sin me-

0: El histórico Gran Parque Central.
1: Yo lo único que quiero es que los próximos partidos no juguemos más en el parque. Si hay algo que le hace mal a Nacional es jugar en el parque, las copas. Nunca ganamos nada ahí. O sea, las próximas veces hay que jugar en el Centenario, ahí me sumo. Hay que sacar la mala racha de ahí del parque.
0: ¿Cómo? La mufa.
2: Claro que sé perder.
0: Eso también decía Perchman.
1: Nunca ganamos nada ahí.

0: tienen que ir.
1: Nacional quedó eliminado.
2: Si tienes que irte, vete ya.
1: Y capaz que ligamos el premio Consuelo de la Sudamericana.
3: ¡Ay, Dios mío!
4: Matemáticamente tenemos chance.
1: Tenías que ganar en tu cancha con tu gente.
0: ¡Bochorno!
1: Y si tuviéramos que elegir una palabra es...
0: ¡Bochorno!
1: ¡Otra!
0: ¡Papelón!
1: ¡Otra!
0: ¡Vergüenza!
1: ¡Otra!
0: ¡Fracaso!
1: ¡Otra!
0: ¡Fracasaron! ¡Afuera!
1: ¿Hay algo peor que esto?
5: Atención.
1: Sí. Sí. Fue el primer punto que consiguió el equipo peruano en Uruguay en los últimos 50 años.
6: Alguien que me alcance el bisturí. Alguien que me alcance el bisturí.
0: La gente está recontra caliente.
7: Ya no hay dolor.
1: Y no, ya no hay dolor si es todo.

0: prolija la hinchada del bolso, ¿eh?
1: Esto es lapidario.
0: Dentro de todo, es una hinchada que banca hasta lo que no hay que bancar. Lo único que me dio un poco de bronca es escuchar a un hincha que agarró un micrófono. ¿Lo vieron al tipo que agarró un micrófono? Y dijo los peores insultos en 5 segundos saliendo del parque con la nena de la mano. La nena de la mano.
2: Hace frío afuera.
0: Hace frío afuera, ¿eh?
2: ¿Por qué no traes que acá hace calor?
3: A dormir afuera, hombre de la noche.
0: No renunció nadie todavía.

0: Igual, lo peor está por venir. Hoy Peñarol también recibe en su cancha al Corinthians.
1: Salve o Corinthians, o campeão dos campeões.
2: Atención.
0: Solo un resultado le sirve, lo mismo.
3: Sí.
0: No deberían ganar solo por el hecho de consustanciarse con la tragedia de Nacional.
4: Jugátela.
1: Tú eres orgullo.
0: Yo siempre hinché por el Corinthians. Siempre tengo en Brasil siempre fui hincha del Corinthians. No es de hoy.
1: Mi camiseta de Peñarol. No le temo a nada.
4: Jugátela.
0: Hoy a las 21:30.
4: Jugátela.
0: Un resultado inesperado.
3: ¿Qué?
5: ¡Ay, la pucha!
0: No voy a decir más nada. Un resultado inesperado.
6: ¿Color? ¿Color?
0: No, no, dije, voy a decir solo un color, negro. Ah, ¿los dos tienen negro?
3: Boludo, bobo.

0: Hoy 21:30 Peñarol Corinthians.
1: Se pudre todo.
0: De locatario no pueden perder. Y empatar tampoco. Bueno, buena suerte hoy entonces, ¿eh?
2: Seamos fuera de la copa.

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0: Betty, lo que queda es gozar con la ajena, dice Freddy. Sí. Creo que a los dos nos hace más divertido el fútbol ver al equipo contrario. Betty, el fútbol uruguayo solo destaca en el fútbol local porque le regalan penales para ganar los partidos. ¡Epa! Suspendemos momentáneamente la emisión para contarte a vos que sos el dueño de una captiva gris que termina en 706.
1: ¿Qué pasó?
0: Salió a pasear con los de la cooperativa de la intendencia. Anda a buscarla, Quareim. Captiva gris que termina en 706 está paseando por Montevideo.
2: ¿Dónde está el auto?
0: Hola, Peti, ¿te puedo pedir una pequeña ayuda? Ay, ay, ay. A ver, ahora, ¿qué es miércoles? ¿Qué? Pasar del lado izquierdo de la ruta al lado derecho de la ruta y me arrancó el espejo. El tipo iba sin seguro. Atención. Y me pidió mi número para el arreglo del espejo.
3: Atención.
0: Trabajo con el auto, vale caro sustituir el espejo completo.
4: ¿Me destrozaste el auto?
0: ¡No me llamó todavía!
5: ¡Alguien que me alcance el bisturí!
6: ¿Qué se joda?
0: Pará, flaco. ¿Cómo le vas a dar vos el teléfono?
7: ¡Pelotudo!
0: Pedile el teléfono y lo llamás en el momento para ver si suena.
7: ¡Infeliz!
0: ¡No te movés de al lado! ¡Hasta que le suene el teléfono!
1: ¡Estás loco!
0: ¡Ay, te rompí el espejo! ¡Dame tu número que te lo arreglo!

0: Peti, ¿contra quién juegan en octavos? No es chiste. Ojo, no escupas para arriba. Gracias por llevarte a Maxi mañana. Silvera, Perchman. Escriben al 101.9.
1: No clasificar para nosotros sería un fracaso importante.
0: Es brutal, ¿eh? Sin argentinos, sin brasileros en el grupo y saliste último. Hay que averiguar quién me dio la transfusión de sangre cuando estaba internado yo. Hay que... para que siga donando al plantel.
2: ¿De qué cuadro?
0: La vicepresidenta de la República, Carolina Cose, se sumó a los miles que marcharon ayer miércoles para reclamar memoria, verdad y justicia por los detenidos desaparecidos en la última dictadura cívico-militar del país. Un periodista, antes de arrancar la marcha, le preguntó sobre las opiniones del comandante en jefe Stevenassi cuando dijo el comandante en jefe que el ejército no esconde nada. El periodista le preguntó esto.
3: Desde el comando del ejército, hoy el comandante dijo que desde las Fuerzas Armadas no hay más información para brindar que la que ya se ha brindado hasta el momento. ¿Qué reflexión le merece eso?
0: Pará, esta es la pregunta. Esta es la pregunta. Nicolás González de Canal 4 le hizo la pregunta. La respuesta de Carolina Cose demora 29 segundos.
3: Desde el comando del ejército...
0: No responde. Mira.
3: Desde las Fuerzas Armadas...
0: Mira, no responde.
3: No hay más información para brindar que la que ya se ha brindado hasta el momento.
0: Escuchen.
3: ¿Qué reflexión le merece eso?
4: Uno, dos, tres, cuatro, cinco, seis, siete...
5: ¿No se escucha?
4: Nueve,
5: diez... ¿No se escucha?
4: Once, doce, trece, catorce, quince... 16, 17, 18, 19, 20, 21, 22, 23, 24, 25, 26, 27, 28, 29.
6: Prefiero marchar en silencio.
3: Gracias.
0: Te me quedaste ahí cortito igual. Era para seguir repreguntando. Pero des en cuenta... lo que ha respondido Carolina Cose. 29 segundos de silencio. Pensando la respuesta.
7: Silencio.
0: Que no es silencio.
5: Su pareja, ¿no se escucha?
0: ¿Sabían que la pareja de Carolina Cose es militar?
8: Sí.
5: Sí.
0: ¿Lo sabían eso, no?
7: Ella trae algo que no busco.
0: No es que milita. Es militar.
7: Silencio. Silencio.
0: Y se acuerdan que la mamá, en paz descanse, según Graciela Bianchi, había tenido favores tales para ser directora de un instituto en época de la dictadura.
7: Un montón de bocas como parlantes.
9: Silencio.
7: Saturan el aire.
0: ¿Cómo me gusta este tema?
7: Oh.

0: Vaya uno a saber por qué ese silencio, ¿eh? Lástima que el Martín Fierro fue el lunes. Si no, hubiera sido una gran actuación.
1: The Oscar goes to
0: Caroline Coles.

0: ¿Alguien duda que vivimos en el mejor país del mundo? ¿Donde solo pasan cosas que no pasan en otro lado? Uruguay, un pequeño país de 3 millones y monedas, diría Tabaré Vázquez. Pero siempre diferente a todos. Uruguay.
1: Atención.
0: El país. Uruguay, el país donde un hombre es detenido en un supermercado tras canjear más de 20 mil pesos en cervezas con tapas falsas de una promoción, vale otra.
2: Vamos a esperar.

0: Ojo, si...
1: ¡Otra!
0: Vale, otra, claro, pará. Si todos potenciáramos esta viveza criolla para hacer canalladas, seríamos nuevamente la Suiza de América.
2: ¡Dios! Cerveza, cerveza. Yo quiero tomar cerveza.
0: Un hombre fue detenido en un supermercado. Acusado de usar tapitas falsificadas de una promoción de cerveza para canjearlas por botellas cerradas.
3: ¿Vos traes la cerveza, ta?
0: Sí, me encargo yo, dijo. La maniobra se repetía desde hacía varias semanas y el perjuicio económico rondaba hasta el momento.
4: Atención.
0: Los 20 mil pesos en cervezas.
5: ¡Ay, Dios mío! ¡Pesadilla!
6: Medio raro, ¿no?
7: ¡Qué bueno! ¡Qué suerte! Ese tipo es un capo, ¿eh?
0: Es un hijo de su madre, ¿no? El sospechoso había concurrido en varias oportunidades al local de un supermercado ubicado en un shopping con tapas de cerveza correspondientes a la promoción. ¡Vale otra!
1: ¡Otra!
0: Aunque las mismas presentaban diferencias con las originales. En repetidas ocasiones, logró cambiarlas por cervezas cerradas con contenido. Al arribar al lugar...
4: ¡Atención!
0: Los efectivos identificaron al hombre y le realizaron un registro personal.
7: ¿Qué habrá tomado?
0: Cerveza. Pará, según supo Telenoche, dice la información...
4: ¡Atención!
0: El detenido no pudo explicar cómo eran confeccionadas las tapas y aseguró que otras personas se las entregaban para realizar el cambio. El hombre fue detenido y está a disposición de la justicia. ¿Te das cuenta? El tipo... Che, ¿y a vos por qué te metieron en cana? El tipo llega al Concar... Lo esperan con palos... Con cuchillos.
7: Whisky o cerveza.
0: Lo entran por el pasillo mientras... Es como en las películas. Mientras de las celdas aparecen manos para pegarle o tocarlo. Y el tipo entra al contar. Claro. Y en el primer almuerzo, cuando te vas a buscar... Tu comida, ¿viste? Te tiran ahí un puré, una sopa. Se sienta al lado de otros convictos. Y el jefe de los convictos lo codea, le pega. Y le dice...
8: ¿Y vos por qué estás acá?
0: No, yo iba a cambiar unas tapitas. Iba a cambiar unas tapitas en el supermercado.
7: En casa la cerveza como el agua. Menos el desayuno, corre todo el día.
0: Vale otra. El tipo truchaba tapitas.
4: Atención.
0: De cerveza. Con la promoción Vale Otra. Para conseguir más cervezas. Con botellas obviamente cerradas. Una maniobra que hasta el momento ronda los 20 mil pesos.

0: una piscina de cerveza fría. Pues se la hizo con la tapita.
1: Tenemos que hablar de esto.
0: ¡Y claro!

0: la mayor viveza criolla que hiciste en tu vida o que hicieron algunos de tus amigos o amigas. Ojo, esto no es patrimonio de los hombres también. Ojo que las mujeres... Ojo que las mujeres tienen más... Un abanico más abierto para hacer truchadas. Sí. A partir de este momento, al 2410-1019, las tres líneas de comunicación telefónica. Al 1019, mensajes de texto. La mayor viveza criolla que hiciste o que viste hacer en tu vida. Una comunicación absolutamente uruguaya. Tremendamente uruguaya. Al 2410-1019. Las tres líneas de comunicación telefónica. Al 1019. Mensaje de texto. Hombres y mujeres.
1: Sí.
2: Sí.
0: Truchadas y vivezas criollas.

0: tiempo es sanar, es curar.
1: Sí, claro. Igual lo hice varias veces, me costó aprender que estaba mal.
0: Ah, bueno. Anote, anotemos. ¿De qué se trata, Iván?
1: Peti. Supermercado Grandes Superficies.
0: Supermercado Grandes Atención. Superficies. Un saludo a todos los supermercados que nos están escuchando.
1: A todos los supermercados, a todos los empleados, sobre todo a la gente de la carnicería.
0: Ok, perfecto.
1: Te cuento.
0: Sí, adelante.
1: Yo entraba por una puerta.
0: Sí, ¿y por dónde?
1: Y otro conocido entraba por otra puerta.
0: Ok, dos puertas.
1: Dos puertas.
0: ¿Al mismo tiempo entraban?
1: Sí, íbamos al mismo tiempo, uno iba por cada lado.
0: Ok.
1: A veces separado, pero muy poco tiempo. ¿Qué hacíamos?
0: No me imagino.
1: Íbamos a la carnicería.
0: ¿Carnicería?
1: Sí, la carnicería.
0: Sí.
1: Yo pedía 2 kilos, 2 colitos y algo de...
0: No. Yo ya lo averigüé, ya... mi mente podrida y perversa... Ya nunca lo haría, obviamente, pero ya me imaginé por dónde viene esta miércoles. ¿Para qué pediste, por ejemplo?
1: Asado.
0: Asado, ok.
1: Asado.
0: ¿Cómo?
1: Asado. Carne para asar.
0: Dame 3 kilos.
1: 2 kilitos, 2 kilitos y más o menos, todavía lo elegía.
0: Ok, 2 kilos, muy bien.
1: Sí.
0: Ok, perfecto.
1: Y mi otra persona que me acompañaba, que obviamente no nos conocíamos.
0: Sí, no se conocían para el resto de los mortales.
1: Ahí adentro.
0: Pero era tu cómplice.
1: Era mi cómplice.
0: Sí, también iba a la carnicería. Sí,
1: y pedía más o menos 2-3 veces más de lo que yo pedía.
0: ¿Del mismo asado?
1: Sí, claro, el mejor asado. El asado bueno.
0: Claro, no era que vos pedías asado y el otro pedía carne picada. No, Petita.
1: Indio sí, tonto no, Peti.
0: Ahí está. Asado, 2 kilos. ¿Y el otro que pedía?
1: Y pedía lo mismo asado, pero pedía siempre un poco más, yo qué sé, 3 kilos más.
0: 3 kilos.
1: 4 kilos más.
0: 4 kilos. Dame 4 kilos de asado.
1: Perfecto. Ahí va.
0: Sí.

0: y las etiquetas las cambiamos, Pet. Ahí adentro.
1: ¡Pará!
2: ¿Cómo?
1: Cambiaban la etiqueta, ponías...
3: Atención.
1: La de 2 kilos en la de 4 kilos.
0: Ahí va.
1: Sí. Está bien, pero sí. ¿Qué hacían con el asado que sobraba? ¿Lo dejaban ahí?
0: Claro, había góndolas que había asado envasado y nosotros íbamos y lo dejábamos ahí.
4: Alguien que me alcance el bisturí.
5: La dirección de la radio no se hace responsable por las opiniones vertidas por la audiencia.
1: ¡Y no, y no! Pará, ¿y esto lo hiciste varias veces, Iván?
0: Y sí, Peti, me costó aprender que estaba mal.
1: ¿Y el asado cómo estaba?
0: Ah, exquisito.
1: Es imposible,
6: no está bien.
1: Es imposible progresar en este país con gente como esta. Estamos, obviamente, en contra de todo esto que está diciendo Iván, por supuesto. Patético. ¡Hola!
7: Licenciado.
1: Hola, ¿quién sos?
7: Soy Fernando, ¿cómo estás?
1: ¿Qué haces, Fernando? ¿Cómo te va? Bienvenido.
8: ¿De dónde sos?
7: Bueno, muchas gracias. Primera vez que me comunico.
1: Muchas gracias. ¿De dónde sos, Fernando?
7: Ciudad del Plata, San José.
1: Muy bien.
2: ¿Todo bien?
1: Mandamos un abrazo a la gente de San José. Y de todo el país, claro. Obviamente.
7: Sí, señor.
1: Para que no se pongan celosos. ¿Tenés familia en todo el país, vos, Fernando, en algún departamento?
7: Nah, yo soy de Montevideo, tengo otra familia en Montevideo.
1: Ah, ok. ¿En ningún otro departamento más?
7: No, en ningún otro departamento.
1: Muy bien. Fernando, viveza criolla con la que no estamos de acuerdo. Pero esto es para que no repitan esto en sus casas y en sus vidas. Adelante,
7: bueno,
1: Fernando.
7: Me da vergüenza, pero bueno.
1: Bueno, está bien.
7: Fui a trabajar.
1: Pero está bien que

0: De vergüenza, porque eso, bueno, eso demuestra que aprendiste.
1: Estuvo mal. Sí, señor.
0: Bien.
1: Me fui a trabajar a otro país, a España.
0: Te fuiste a trabajar a España. Bien, ¿a qué parte de España te fuiste?
1: A Elche, Alicante.
0: Muy bien.
1: Comunidad Valenciana.
0: ¿Y tenías amigos, tenías familia allí?
1: Tenía primos tenía primos allá y amigos.
0: Muy bien. Que te recibieron muy bien, bueno, además.
1: Me recibieron bien.
0: Bien.
1: Me cambió la vida, viste que vivir en Europa.
0: Pará, pero vos
1: no, estás... No vas a comparar que vivir acá.
0: Ahora estás en San José.
1: Ahora estoy en San José. Me vine con una mano atrás y una mano adelante en el 2009, cuando se vino toda Europa abajo.
0: Te deportaron por hacer cagadas.
1: No, me autodeporté. Me fui a la Cruz Roja. Claro.
0: ¿En serio? ¿Te fuiste a la Cruz Roja?
1: Sí, fui a la Cruz Roja.
2: Ay,
1: y la...
0: Pará.
1: La Cruz Roja en ese momento te ayudaba, atención, con los pasajes para venirte, porque no había laburo para nadie.
0: ¿En serio?
1: No, te lo juro. Vas a ver que los 2008, 2009, 2010, allá en Europa estuvo muy mal.
0: Sí, claro, obviamente. Hubo una crisis
1: para los que...
0: mundial, claro, en realidad.
1: Mundial, atención, sí. Y para los que no teníamos papeles, peor. No teníamos asistencia médica, nada, no correspondía nada.
0: ¿Y cómo te enteraste, atención, que la Cruz Roja te bancaba los pasajes?
1: Y por medio de una organización social ahí, nos enteramos y fuimos a preguntar, y bueno, y era real. No solo te daban los pasajes, sino que en ese momento te daban 150 euros por cada persona que viajaba.
0: Pará, y acá no hay Cruz Roja, no nos pueden sacar de acá.
1: Pero acá hay la Cruz Roja, pero está desfinanciada, no la sabe qué.
0: Pero vamos a la Cruz Roja. Me quiero ir a Estados Unidos. Me quiero ir a
3: Llamada, América.
0: Bueno, entonces, Fernando, te fuiste a trabajar a Elche.
1: Sí, bueno. Me puse a trabajar, nos independizamos y nos fuimos a alquilar.
0: ¿A qué te fuiste?
1: Comprar es muy caro.
0: ¿Qué te fuiste?
1: Nos fuimos a alquilar.
0: Alquilar
1: un apartamento.
0: Alquilar, sí, muy bien.
1: Sí, alquilar.
0: Sí.
1: Y bueno, cuando nos tocó venir, yo había entregado una garantía y no me la devolvían la garantía, ¿viste?
0: ¿Cómo?
1: Entonces,
0: sí,
1: no me devolvían la plata de la garantía. Entonces se me ocurrió,
0: sí,
1: acá viene la viveza criolla, poner en un almacén a un par de cuadras de mi casa, como que alquilaba el apartamento como si fuera mío, y pedí una garantía, un depósito por adelantado.
0: Y se ríe.
2: No entiendo.
1: Está muy mal. Yo sé que
2: no
1: está
2: entiendo.
1: Muy mal.
0: O sea, vos te venías al Uruguay porque había crisis.
1: Sí.
0: Vos habías puesto una garantía por el alquiler del apartamento y no te la devolvían.
1: No me la devolvían.
0: Y vos necesitabas esa guita porque además era tuya.
1: Yo necesitaba la guita.
0: Claro, era tuya porque la pusiste como garantía. Entonces,
1: sí,
0: en un almacén. ¿Qué pusiste en el almacén?
1: Alquilo apartamento, puse la dirección y el teléfono mío.
0: Muy bien.
1: Y lo puse en un almacén, no lo puse en cualquier almacén.
0: Sí.
1: Lo puse en un almacén de migrantes, de marroquíes.
0: ¿Por alguna razón en particular?
1: Sí, porque no me iban a cagar. Porque yo iba a poner almacén de un gallego, me arranca la cabeza.
0: Entonces,
1: acá no iban a averiguar mucho.
0: Claro.
1: Alquilar con depósito,
0: sí,
1: se morían por alquilar con depósito.
0: Entonces, ¿enseguida te llamaron?
1: Y en un par de días. A mí me llamaron un martes que viajaba al martes de la otra semana. Una semana tenía.
0: O sea, vos tenías una semana para lograr alquilar el apartamento y que te paguen un depósito que vos necesitabas llevarte.
1: Exacto.
0: Que en realidad era todo trucho porque necesitaba guita.
1: Era todo trucho. Sí, sí, sí.
0: Y
1: así fue. Y aparecieron unos rumanos y llamaron por teléfono, un rumano.
0: Sí.
1: Que había visto el cartel.
0: Sí.
1: Y
0: en español.
1: Y me dio los 2 meses de depósito.
0: Para, hablaban.
1: 600 euros me dio.
0: ¿Hablaban español?
1: Sí, decía yo querer alquilar. Español limpio.
0: Sí. Yo querer alquilar. ¿Y vos,
1: claro,
0: qué le dijiste? Me tenés que dar,
1: sí, yo te...
0: 2 meses de anticipación.
1: Exacto.
0: 2 meses de depósito.
1: 600 euros.
0: ¿Y te dio los 600 euros?
1: Me dio los 600 euros en la mano y se mudaron.
0: ¿Cómo se llamaba el rumano? ¿Cómo le era el nombre?
1: Ni me acuerdo. No sé, creo, no sé si Anatoli, no sé, ni me acuerdo.
0: Anatoli que te di 600 euros. Sí, entonces.
1: Entró.
0: Sí.
1: El día anterior a viajar, que yo ya me había ido, me empezó a llamar. Nunca lo atendí.
0: ¿Nunca lo atendiste?
1: No, ¿qué lo voy a atender?
0: Pará, te llamaba. El tipo estaba en el apartamento, obviamente.
1: Sí. Te merecé. Me decía cagador, me decía.
0: ¿Cómo te decía?
1: Me decías cagador.
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0: Tremendo esto. ¿Te das cuenta que es fácil todo, no? Por suerte, habemos gente que tenemos moral y ética. ¡Hola!
4: Hola.
0: Hola, ¿quién es?
4: Manuel.
0: ¿Cómo vas, Manuel? Bienvenido.
4: Bueno, todo tranquilo, Petit.
0: Bien, ¿y vos?
4: Bien, trabajando.
0: Muy bien, por suerte estás trabajando. Eso quiere,
4: eso quiere decir
0: que la viveza criolla no es un modus operandi en tu vida.
4: No, pero fue en su momento, cuando fui al liceo, me ayudó bastante.
0: ¿En el liceo ya?
4: Sí.
0: Uy, ¿qué pasó?
4: Y había una promoción de una marca muy conocida de refrescos. No sé si se puede decir el nombre.
0: Bueno, sí, no, lo sé, no importa, dale, sí, decilo. Bueno, decilo.
4: Y, de Ley con Pepsi, ¿tá? Que se juntaron los dos y había una canción que te decía Ley te da Pepsi te da Ley.
0: Ah, sí,
4: ¿qué
0: es cierto,
4: pasa? Sí. Claro. Y me acuerdo que las bolsas de papa, ¿tá? Nosotros éramos todos gurises, íbamos a los supermercados y en la bolsa del papa, pues para que vos ganaste una Pepsi, chica, te vendían una chapita que te decía te ganaste una Pepsi, una chapita de metal.
0: Sí, te ganaste una Pepsi. ¿Tá? Sí.
4: Ahí va. Y nosotros íbamos a los supermercados y sacudíamos la papa y sonaba la chapita. Y ahí nos dimos cuenta cuál tenía premio.
0: Pará, vos entrabas al supermercado y te ponías a sacudir la bolsa de las papitas para ver si tenía la chapita.
4: Para ver si hacía ruido de chapita. Y como siempre te hacía ruido de chapa, sabías que te ganaba una Pepsi.
0: Suerte en la adolescencia, esta es una viveza criolla de adolescente. No es tan jodida.
4: Después. Y ahora en este momento estoy trabajando en Mercado Libre, que tengo cajas de viveza que no te paso ni idea.
0: ¿Para qué tenés que?
5: Atención.
4: Ahora en este momento estamos repartiendo para Mercado Libre y tengo cajas de viveza arriba para reparto. Pero no viene el tema.
0: No, ahora no nos dejes así.
4: No.
0: Ahora no nos dejes así.

0: ¡Hola!
1: ¿Qué sabes?
0: Terminamos a las 10 de la noche con toda la viveza criolla que... ¡Hola! ¿Quién sos?
1: Hola, Peti. Javier, acá de Malvin.
0: ¿Cómo vas, bien? Javier? ¡Bienvenido!
1: Muchas gracias. ¿Todo bien? ¿Todo tranquilo?
0: Muy bien. Bienvenido, Javier.
1: Gracias.
0: ¿Vos escuchaste la noticia de la tapita vale otra?
1: Sí, tremendo.
0: 20.000 pesos se hizo en cervezas.
1: Qué increíble, sí, hay mucho de eso, Peti.
0: Bueno, al menos el tipo la laburaba. Porque ponía un sellito que decía vale otra, entonces había un esfuerzo, no era algo que le caía de arriba.
1: Claro, ni hablar. ¿Te cuento la mía?
0: Contanos, Javier, estás arrepentido además ya, ¿no?
1: Estoy arrepentido de haberme ido.
0: Uy, Dios. Contanos.
1: Bueno, mirá, yo te cuento. Trabajaba en su momento, año 2019, Mercado del Puerto, en un boliche de esos que está ahí adentro, no importa cuál.
0: ¿No importa cuál? ¿Una parrillada?
1: Una parrillada, exacto.
0: Una parrillada, exacto. Cualquiera, hay muchas, ¿no?
1: Hay muchas. Exacto. Bueno,
0: Se come barato ahí, ¿eh?
1: Sí, se come bien, se come barato.
0: En el mercado del puerto es re barato todo, ¿eh?
1: Claro, baratísimo. Sí, sobre todo para los extranjeros, por eso te voy a contar.
0: Ya. A ver, ¿qué pasó?
1: Bueno, resulta que nosotros estábamos en una de las parrilladas que está al principio, ¿viste?, del mercado. Venían los extranjeros, brasileños, europeos, bajaban del barco, bajaban de la moto, los motorhome.
0: Sí, claro, sí.
1: Se llenaba todo el boliche, mesas de 12, 15, 20 personas, ¿viste?
0: Claro, siempre, nosotros, me imagino.
1: Sí, claro, ya teníamos preparado, sabíamos cuándo iban a venir. Lo cierto es que nosotros teníamos dos tipos de parrillero para esa gente. Un parrillero que era para 6 personas, que salía 6.500 pesos, que venía completo. Entonces le bajábamos 3 parrilleros, por ejemplo, a esa mesa, ¿no? De 6.500 pesos.
0: Bien, perfecto.
1: Lo que pasa es que había una trampa. Había uno que salía 5.600, 5.800, no recuerdo bien, pero que traía lo mismo, lo único que traía... yo qué sé, medio kilo menos de pulpa y un chorizo menos.
0: Sí.
1: Entonces nosotros le ofrecíamos el de 6.500, cuando íbamos a la parrilla, le decíamos al parrillero que son 3 de 5.500. ¿El dinero que tengo?
0: Pará, entonces...
1: Entonces cuando le bajábamos los parrilleros, ellos ni sabían lo que estaban comiendo, o sea, pues la diferencia era muy poca. Era muy poca la diferencia de lo que traía uno con otro, y la diferencia de plata a nosotros no, nos quedaba en el bolsillo.
0: No.
1: Cuando le íbamos a cobrar, bueno, mirá, sí, toda la paga, ¿viste? Los convidábamos con medio y medio, ¿viste? Famoso medio y medio, que hay una vuelta.
0: Claro.
1: Claro, el servicio no está incluido, todo una paradita.
0: Sí.
1: Y 3 parrilleros, de 6.500. Ahí hacíamos, yo qué sé, ponerle 1.600 pesos, 1.800, no me acuerdo bien, por mesa, ¿no?
0: Por mesa.
1: Por mesa. Te estoy hablando que en ese entonces, época de enero, época de turismo, mucho barco, mucho crucero.
0: Ahora, hacía, yo qué sé. Ahora siempre y cuando te... perdón. Siempre y cuando te pagaran contado.
1: Bueno, no. Generalmente podía pasar que fuera efectivo, tarjeta.
0: Sí.
1: Y cuando vos llegabas a la casa, o sea, lo presentabas como plata. No, generalmente no sobraba plata en la casa.
0: Ay, Dios. ¿Sí?
2: Ay, Dios.
1: Sí, era todo turbio, desde la casa hasta el mozo, ¿no?
0: Ay.
1: ¿Estaban
0: todos los mozos en la misma o era algo turbio?
1: Claro. No, era todo. Yo cuando llegué ya estaba instalado. Me dijeron, vos, no vendas nunca al parrillero, ¿no? No le pidas nunca un parrillero del 6.500. No existe el parrillero del 6.500. Entonces, a veces vendíamos como para, ¿viste? No.
0: Claro.
1: Para disimular,
0: sí,
1: digamos.
0: Sí, obvio. Pero claro, cuando vos entraste a trabajar, atención, te dijeron, mirá, acá está la ropa, acá están los platos
1: y acá está la propina.
0: Y no te acerques al parrillero.
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0: Obvio que no, esto es horrible. Pero además, para el turismo.
4: Esto, o sea, es horrible.
0: Están recibiendo al turismo de esa manera.
4: Uruguay sorprende.
0: La mafia del parrillero. tremendo. ¡Hola!
2: Sí, vamos arriba.
0: ¿Ustedes se dan cuenta que es a todo nivel y en todo, en todo, en todo? ¡Hola!
5: Sí.
2: ¿Cómo te va? Nino te habla acá.
0: ¿Quién?
2: Nino.
0: ¿Nino?
2: Nino.
0: ¿Cómo estás, Nino?
2: Vino con M.
0: Ah, Dino, Dino. ¿Cómo
2: Dino,
0: vas?
2: Vino. Bien, acá trabajando un poco.
0: Ok.
2: Bueno, esto lo hice una vez y no lo vuelvo a hacer más nunca ni a palo.
0: Oh, algo te pasó entonces.
2: Recorriendo la feria, vi una batería de autos.
0: Para, ¿qué feria?
2: En la feria, acá en Las Piedras.
0: En Las Piedras.
2: La feria esta de los cachivaches y los fierros, ¿viste?
0: Sí.
2: Tipo Piedras Blancas, pero bueno, acá en Las Piedras no va.
0: Sí.
2: Y había una batería de 12 voltios para el auto.
0: Batería,
2: que tenía,
0: sí.
2: Batería de 12. La pagué yo, que estaba con garantía vigente todavía, ¿no? Pero no sé si era más trucho eso que... Y la pagué $500, ponele. Me duró una semana.
0: ¿No te pareció que estaba demasiado barato?
2: Y estaba bastante barata, ¿no? No sé, era dudosa procedencia.
0: Sí.
2: ¿Y qué se me ocurre hacer? Voy a una gomería que tenía la representación de esa batería.
0: Sí.
2: Y llevo la batería.
0: Sí.
2: Digo, mirá, la compró mi viejo. No tengo idea, no tiene la garantía, no tiene la boleta. Digo, no sé si me puede hacer cargo de la garantía o no. Y los hombres de ahí de la gomería me preguntan. Dice, ¿pero la compraron acá? Pa, no tengo idea dónde la compró mi viejo. Digo, no sé si la compró acá o en otra gomería.
0: Sí.
2: Cuestión que me dicen, déjame revisar la batería. Y bueno, cuestión que a la semana me llaman y me dicen, ¿viste cuál tu batería nueva?
0: ¡Oh!
6: ¡Ay, pucha!
2: Se quedaron con la batería usada y me dieron una batería nueva.
0: ¿Cuánto ya llegaba a salir una batería nueva? ¿Tenías idea? ¿Tenías
2: y en
0: idea?
2: Esa época, atención. Pues, que saldría 2.000 y algo de peso. Yo que sé, hace como 10 años de esto.
6: ¡Pucha!
2: Y yo la pagué $400, $500.
0: ¿Y por qué no la volverías a hacer?
2: Y porque no me da el rostro ahora.
0: Muy bien. ¿Aprendiste?
2: Fui muy corajudo en esa época.
0: ¿Aprendiste? ¿Tenías a tu viejo vivo?
2: Y lo sigo teniendo, gracias a Dios.
0: Claro, pará. ¿Y le contaste alguna vez que haciendo
2: no,
0: esta...
2: No, que me contaron. Para que me estaría cagando a patadas en el culo.
0: Pero le tenés que contar a tu viejo que lo usaste en una truchada.
2: Sí. No, está mal. Todavía ahora me estaría cagando patadas en el orto.
7: Lo llamamos.
0: Papá, te quiero contar algo.

0: ¡Hola!
1: ¡Hola!
0: ¡Hola! ¿Quién sos?
1: El Peti, 1000 años escuchándote y es la primera vez que hablo contigo.
0: ¡Qué genial! ¡Hola! ¡Bienvenido!
1: Gracias. Peti.
0: ¿Cómo te llamas?
1: Javier.
0: Bienvenido, Javier. 1000 años escuchando el programa.
1: 1000 años escuchando el programa.
0: ¿Qué te pasó que nunca antes llamabas?
1: Y por cuestiones de trabajo. La hora del programa es la hora de que estoy trabajando.
0: ¿Y seguís trabajando o te quedaste sin laburo?
1: No, en este momento me acabo de bajar de la máquina y estoy seguro que me van a ver porque hay un montón de gente trabajando, me estoy trabajando yo.
0: Me van a ver. Ah, te Profesión. Van a ver hablando con...
1: ¡Ay, va! Oh. ¡Betty!
0: ¡Sí, Javier!
1: ¡Sos el uno!
0: Bueno, muchas gracias, Javier. Vos también, te agradezco.
1: Voy la producción, ¿no?
0: ¡Claro! ¡Javier!
1: Decime. Sí.
0: No, expresate, que tenés ganas de...
1: Mamadera.
0: Porque es la primera vez que sale al aire... Tiene muchas ganas de contarnos cosas.
1: Montones. Mirá, una vez estuve trabajando en una empresa de transporte que cuando escuchen los compañeros se van a reír.
0: Sí.
1: Y llamó una señora muy mayor hablando del tema de los juguetes sexuales.
0: Ah, ya.
1: Hace muchos años.
0: ¿Y?
2: Sí.
1: Y tuve un lío arriba. Yo trabajaba en una empresa de transporte y tuve un lío arriba del ómnibus entre que la gente que se quejaba por la ordinariedad,
0: no, ¿cómo?
1: Y la gente que quería escuchar lo que la mujer decía.
0: Claro. Nosotros siempre generando discordia en la sociedad, ¿te das cuenta?
1: Sí, sí, pero como pones en el jingle de entrada allí, soy la compañía de la tarde de un montón de gente que trabajamos y que estamos o trabajamos solos.
0: Bien, para eso estamos. Un abrazo para todos.
1: Javier, para el transporte.
0: Un abrazo para la gente que labura en el transporte.
1: La
0: claro.
1: gente de COPSA y la gente de UCOT.
0: Bien, muy bien. Javier, la viveza criolla en su máxima expresión.
1: Bueno, te cuento. Trabajaba en una empresa de seguridad hace muchísimos años y un compañero de trabajo encontró que en una revista había una promoción de una conocida casa de sándwiches.
0: Ajá.
1: Creo cerrada en este momento.
0: No sé, no importa.
1: No importa. Bueno, en esa revista había una promoción que en aquel momento, poniendo 100 pesos, te regalaban una bandeja de sándwiches solamente presentando el cupón.
0: Presentá el cupón de esta revista ante esta empresa de sándwiches y te llevas...
1: una bandeja que en aquel momento, no me acuerdo si eran 50 sándwiches, una cosa así, pero una, era hace
0: sí.
1: un montón, te estoy hablando hace más de 20 años atrás.
0: Me dio hambre, sí.
1: ¿Está?
0: Bien, entonces...
1: Y bueno, ¿qué pasó? Claro, en cada banco habían un montón de revistitas, 20 o 30 revistas, y bueno. Entonces después fue toda una reacción en cadena, que iba el supervisor, el guardia le daba la revista, y bueno...
0: Para,
1: y vos, los que trabajábamos en la calle hacíamos el trabajo de canje.
2: No entiendo.
0: Para, o sea que era toda la mafia de los sándwiches.
1: La mafia de los sándwiches, porque aparte eran un montón de sucursales de ese banco.
0: Sí.
1: Entonces,
0: claro,
1: vos... los que trabajábamos en la calle en las camionetas hacíamos el viaje hasta que en un momento, no sé si de la empresa o del banco, se dieron cuenta y sacaron las revistas de circulación.
0: O sea que trabajabas de seguridad en un banco X.
1: No, trabajaba para una empresa de seguridad de claro, chofer.
0: De chofer, perfecto. Pero los de seguridad de adentro recolectaban la revista que tenía ese cupón de los sándwiches, juntaban la revista, sacaban los cupones y vos eras el encargado de ir a buscar los sándwiches a la empresa.
1: Yo y otros compañeros éramos, no sé la cantidad de bandejas de sándwiches que se canjearon.
0: ¿Y era todos los meses, todas las semanas?
1: Mientras duró el curro, le dimos. Y comíamos sándwiches, los guardias, los choferes, los supervisores. Éramos todos sándwiches.
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0: No, no, tremendo. Presentá este cupón y te ganás una bandeja de 50 sándwiches.
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0: Y por supuesto que no, porque nosotros estamos en contra de todo este tipo de cosas.
5: Tuvo hambre.
0: Me dio hambre, sí. Fíjate en las revistas que hay acá en la radio. No hay una, no hay una que te... Tenés razón, ¿no hay diario? ¿Va a haber revista? Hoy, a las 5 de la tarde...
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0: Se viene la palabra clave. 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Dale que jugamos.
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0: Hoy jugamos a la palabra clave, edición uno contra uno. Y a las 5 minutos, la entrevista. Hoy, la entrevista con un actorazo del Río de la Plata. Hoy la entrevista con Arturo Puig. ¿Quién no vio Grande Pa?

vamos a hablar de cine, vamos a hablar de teatro, vamos a hablar de la televisión argentina. Viene a presentar un show, su obra unipersonal, Arturo Puig, en Malos Pensamientos, en la entrevista. 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
0: ¡Ahí vamos!
2: El participante número uno.
0: El participante número uno es el celular que termina en 0-4-0-0-4-0. ¡Ahí vamos! ¿No? Palabra clave, palabra clave.
3: Bueno, Peti.
0: Hola, ¿quién sos?
3: Augusto me llamo.
0: Hola, Augusto, ¿cómo estás?
3: Todo bien, ¿y vos?
0: Muy bien, Augusto. Un gusto, Augusto.
3: El gusto es mío.
0: Claro. Augusto, vamos a jugar a la palabra clave, edición 1 contra 1.
3: Bueno.
0: ¿En dónde estás, Augusto?
3: Ahora vengo por la Rambla.
0: ¿Estás en Montevideo?
3: En Montevideo, sí.
0: ¿Y venís por la Rambla manejando o estás corriendo?
3: Vengo manejando, pero en altavoz.
4: Tené cuidado con el tránsito.
0: Tené cuidado con el tránsito.
3: Venimos bárbaros.
0: Augusto, vamos a comunicarnos con
2: el participante número 2.
0: 912.

0: Ahí vamos. Uy, ya me parece que este se va, ¿eh?
1: Usted está comunicado.
0: ¡Afuera! 3, 6, 3.
2: 3, 6, 3.
0: 6, 6.

0: Hola.
1: Sí. ¿Quién habla? ¿Quién habla, señor?
0: Hola.
1: Sí, hola, ¿me escucha?
2: Boludo.
0: Hola.
1: Hola. Palabra clave. Sí.
3: Hola, ¿quién habla?
0: Palabra clave.
1: Hola.
0: Pará un poquito, Peti.
1: ¿Vieron la diferencia entre vivir sin malos pensamientos? ¿Vieron la diferencia entre vivir sin malos pensamientos y con malos pensamientos? Sin malos pensamientos. Hola, ¿quién es? ¿Quién habla? Con mal. ¡Hola! ¿Quién sos?
0: Me llamo Ángel.
1: ¿Cómo estás, Ángel?
0: Bien, y vos, Peti, me agarraste justo haciendo unos arreglos en casa.
1: Bueno, me parece muy bien. ¿Y a quién le gritaste?
0: A mi señora, que sí, a buscar a mi hija a la escuela.
1: Qué ridícula tu mujer, perdoname, ¿no? Pero...
0: sí, obvio, se merece.
1: La verdad no sé cómo la elegiste.
0: Cosas.
1: Bueno, cosas que pasan. Ángel, está Augusto en la línea porque hoy juegan uno contra uno.
0: Buenas tardes, Augusto.
4: Buenas tardes, Ángel. ¿Cómo andás?
1: Hola, Augusto. Hola, Ángel. Augusto, ¿arrancás vos?
2: Sí.
1: Mete al menos una letra, por favor, Augusto. Luego sigue Ángel. ¡Tienen 4 minutos!
5: ¡Corre el tiempo, Peti!
4: Voy con la palabra árbol.
1: ¡Árbol! Mira, está todo mal, menos la letra O, que está mal puesta. Ángel, te toca.
0: Bueno,
6: atención.
0: Patos.
1: ¿Cómo?
0: Patos.
1: ¿Patos con P de perro?
0: Sí, animal, patos.
1: Ahí está,
0: sí.
1: Patos. Ok. No está la P.
7: No.
1: No está la A.
7: No.
1: No está la S.
7: No.
1: Pero la T y la O están mal puestas. Augusto, te toca.
4: La T y la O están mal puestas.
1: Sí, claro, señor.
4: Torre.
1: ¿Cómo dijo?
4: Torre.
1: ¡Torre! No hay R.
7: No.
1: Tampoco hay E.
0: No hay R.
1: Pero atención.
6: Atención.
1: La T y la O.
0: Ping, ping.
1: Están bien puestas.
7: ¡Ay, la pucha!
1: Te toca, Ángel.
0: Topos.
1: ¿Cómo?
0: Topos.
1: ¡Topos!
7: ¡Ay, la pucha!
1: La T
6: Atención.
1: Y la O
0: pin,
1: siguen
0: pin.
1: Bien puestas. La P y la S no van.
7: ¡No!
1: Y la O,
6: Atención.
1: La otra O, está mal puesta.
2: ¡Ay,

0: ¿Está bravo? ¿Está bravo o no? ¿Está bien al 101.9?
1: Sí. No.
0: ¿No acertaron todavía?
1: No.
0: No es fácil hoy, ¿eh? Augusto, te toca.
2: Tosco.
0: ¿Cómo?
2: Tosco.
0: ¡Tosco!
3: Atención.
0: La T, la O y la
2: ping,
0: O.
2: Ping, ping.
0: Están bien puestas.
4: ¡Ay, tres. Dios mío!
0: Pero no tiene C y no tiene S. Ángel, te toca.
5: Bueno, a ver.
0: ¿Y ahora? Yo que vos tiro cualquier palabra sí, para ver sí. si encontramos alguna letra.
4: ¡Otra, otra!
0: ¿O no?
2: Tonto.
0: ¿Cómo?
2: Tonto.
0: ¡Tonto! La T,
3: atención.
0: La O y
2: ping,
0: la O
2: ping,
0: están bien puestas.
2: Ping.
0: La T no se repite.
2: Ping.
0: Y la N. La N está bien puesta.
4: ¡Ay, Dios mío!
0: Cuatro letras bien puestas. Atención. Augusto, te toca.
2: Un minuto.
0: Atención, que tenés.
2: La T, la O y la N bien puesta y la última O bien puesta.
0: Sí, te queda una sí. letra nada sí. más. Está todo bien puesto,
3: atención.
0: Menos la cuarta, que
3: atención.
0: No sabemos qué letra es. Atención, que
2: tongo.
0: De... ¿Cómo?
2: Tongo.
0: ¡Tongo! ¡Ángel!
2: Sí.
0: No le cuentes a tu mujer que perdiste con Augusto, ¿eh? ¡Chao, Ángel! ¡Augusto es correcto! ¡Te ganaste el pequeño electrodoméstico de Enxuta!
2: Qué bueno, qué alegría, Peti.
0: Un abrazo.
6: La radio.
2: Un abrazo.
6: La radio está siempre.
0: El ganador de las entradas dobles para Movie es el celular que termina en 194. 194 puso la palabra tongo a las 16 horas. 53 minutos. 24 segundos.

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0: por otro lado también.
1: Ma, pensamiento.
0: Está muy bien.
1: Ma.
2: Palabras que sigue partiendo, palabras menos, palabras.
3: ¡Hola!
4: Hola, ¿cómo andas, Peti?
3: Hola.
4: El Fiera por acá.
3: ¿Qué haces? ¿Quién sos?
4: El Fiera.
3: ¿Qué haces,
4: hace
3: Fiera?
4: Hace unos días también.
3: Muy bien, Fiera, bienvenido.
4: Sí, un saludo, que me hay un montón de amigos que te escuchan, que el otro día cuando salí el aire ya me quedaron mandando mensajes.
3: Ok, un abrazo para tus amigos, Fiera.
5: Una palabra.
3: Fito Páez en una palabra.
4: Nabo.
3: ¿Cómo? ¿Cómo?
4: Nabo.
3: ¿Por qué
5: nabo? ¡Ay, la pucha!
4: Porque soy amable, porque okay. Podría poner otro adjetivo.
3: Pero ¿por qué si
4: nunca
3: una...
4: me gustó, nunca me gustó la música de él, cómo canta.
3: Ah, bueno, salvo personal casi.
4: Sí, sí, casi, pero te juro que no lo banco. Y además, parece que tengo un sentido extra que los vuelos que son comunistas y ya más asco. Es
3: no,
4: increíble. O sea,
3: No.
6: Eso de siempre.
7: La dirección de la radio no se hace responsable por las opiniones vertidas por la audiencia.
3: Obvio que no.
5: Una palabra.
3: Tremendo artista. Un animal, componiendo, cantando. ¡Hola!
8: Peti.
3: Hola, ¿quién sos?
8: El Dani, metalúrgico.
3: ¿Qué haces, Dani? ¿Cómo vas?
8: Todo bien, bien, bien.
3: Bien. ¿Viste en las redes lo que pasó con Fito Páez?
8: No llegué a verlo de todo, ¿sabes qué?
3: Okay.
8: No llegué a
3: verlo. Ok, mirá lo que es interesante.
8: Lo voy a mirar hoy, me estoy enterando por vos ahora.
3: Dani, una palabra, Fito Páez.
8: Y leyenda, habría varias, pero una que más lo identifica sería una leyenda.
3: Muy bien, es que es una leyenda viviente además.
8: Exactamente, leyenda no es una palabra que le caiga bien a cualquiera. Ajá. Hay que saber llevar esa palabra. Y creo que Fito, que obviamente va decayendo todo. Todo, como todo en la vida,
3: sí.
8: El éxito ya, la que está, la bola ya pasó, pero las generaciones se siguen enganchando igual, y se siguen enganchando con los temas viejos, por eso creo que lo están reclamando también eso, que lo aportó con temas viejos, pero es un fenómeno, y digo, sigue con la escuela de Charlie, que era otro grande, pero me parece que acá el alumno supera al maestro.
3: Pará, ¿considerás que Fito es mejor que Charlie?
8: A mi entender, con todo respeto, me parece que sí.
3: Sí, bueno, muy bien, es tu opinión, está muy bien. Dani, ¿cuál es la etapa de Fito que más te copa?
8: Sí, de la época de cuando, el 92, cuando creó El Amor Después del Amor.
3: El Amor Después del Amor, claro, uno de los discos.
8: El disco más vendido.
3: Claro, de la República Argentina.
8: Sí, por supuesto. Es insuperable, ya ahora no se va a vender más, ¿sabes? Porque ya no se vende más. Pero,
3: claro.
8: Aparte, todos los temas... No encontrás un tema que no te enganche.
3: En este disco.
8: Sí.
9: Ah.
8: Ahí va. Yo creo que todo tema de Fito sirve para un estado de ánimo. No sé,
3: muy bien.
8: Cuando estás con rebeldía, Ciudad de Pobres Corazones, Tumba de la Gloria. Después, bueno, cuando estás con alegría, Cirque, Mariposa Tecnicolor y bueno.
3: Tenés razón. Por eso, para vos, Fito Páez es...
8: Una leyenda.
3: Muy bien.
5: Una palabra.
1: Palabras más, palabras menos.
3: Hola. Hola, buenos días. ¿Quién es?
10: Hola, Peti, Alejandro de Maldonado.
3: ¿Cómo estás, Alejandro?
10: Bien, espectacular. Indiscutido.
3: Indiscutido.
5: Hola,
3: me gusta la palabra que elegís. Quiero que argumentes.
10: Lo que ves en la Argentina es más de lo mismo. Un día te dan, otro día te quieren, otro día... Fito es generaciones. Estamos hablando de más de 30 años. Fito es... Por favor. A ver, hijos de... A esta altura, nietos de... Escuchan a Fito. A todos lo escuchamos. Todos sabemos lo que es la vida artística de Fito. No. Es más de lo mismo. Es el uno indiscutido. Indiscutido.
3: Más que Charlie, ¿vos también considerás eso?
10: Definitivamente, sí.
3: ¡Epa!
10: Definitivamente.
3: ¿Sí?
10: Claro que sí. O sea, a ver, esto es mi generación, ¿verdad? Yo no lo viví realmente a Charlie, nunca lo sentí. Pero Fito, para mí es algo descomunal. Hasta tuve la posibilidad de conocerlo personalmente es sensacional persona.
3: Muy bien. Muy bien, Alejandro, para vos es indiscutido. ¿Cuál es la etapa de Fito que más te copa?
10: El amor después del amor, Circo Beat. Hay un trabajo de Fito que se llama Euforia.
3: Sí,
10: que está grabado con la Sinfónica. Es algo maravilloso. Se llega al alma. Hay que escucharlo. Se llega al alma. El chico de la tapa. Esa tapa de Fito es algo fabuloso.
3: Brillante, ¿cómo habla, eh? Alejandro, por eso para vos Fito es.
10: Indiscutido.
5: Una palabra.
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3: ¡Hola!
12: ¡Hola, Pepi!
3: ¡Hola! ¿Quién es?
12: Andrea y Nicolás. Sos nuestro compañero rutero. Te escuchamos siempre en la ruta.
3: Nunca me habían dicho sos nuestro compañero rutero. ¡Qué lindo que sonó!
12: Divino. Bueno, vengo con mi hijo de 17 años y te juro que desde que es chico vivo en Minas. Voy a Montevideo y se pone a petear.
3: ¡Qué genio! Las nuevas generaciones escuchando radio, carajo.
12: ¿Viste?
3: Ah.
12: Sí. Genial.
3: Andrea, Fito Páez en una palabra.
12: Para mí, memorable. Me recuerda a mis 20, me gusta, viste, la parte del Circo Beat. Yo qué sé, me trae a todo ahí mis 19, 20 años. Divino, me encantó.
3: Memorable porque es parte de tu historia musical.
12: Exacto, exacto.
3: De dinero y soledad. Y hoy lo vas a ver si el tipo viene a Uruguay. Vino, ¿no?
12: Sí, vino. Vino y no vi. Lo que pasa es que se me complica a veces venir desde allá, desde Minas, de noche, claro. Entre toda la historia. Pero si no, sí. Me dice, a ver, si va a Minas, re, lo voy a ver. Que vaya la semana a La Valleja.
3: Hace frío en La Valleja.
12: Ah, ¿viste? Sí, sí. Pero bueno, tiene su encanto la semana de La Valleja.
3: Para vos, Fito, es memorable. No importa que haya perdido la voz, que haya engordado 40 kilos, que se vista de blanco, de amarillo.
12: Lo que sea, no importa. O sea, a mí me gusta y tal. Digo, me lleva a mis 20, a toda mi etapa, ¿viste? Re linda y nada, me encanta.
3: Por eso,
12: ahora,
3: para
12: vos,
3: sí.
12: Escuché,
3: a ver.
12: No escuché el disco nuevo, o sea, no tengo idea. Los temas nuevos, eso que tenías comentando, no tengo ni idea cuáles son.
3: Bueno, la audiencia que fue a verlo tampoco.
11: Qué malos pensamientos, qué alegría lo pueda hacer. Voy loco.
3: ¿Cómo se enganchó la audiencia con esto de Fito?
11: Malos pensamientos.
3: Quedado. Mirá, buena palabra, quedado también. Discontinuado, muy bien. Vacío, obsoleto, genio, musical, patético.
13: Ya está, ya se terminó.
3: Pará, Fito, pará, ¿qué te pasa? Te dieron para adelante, hermano, ¿qué te pasa?
13: Por supuesto.
3: Oh, ok, claro. ¡Vamos a la pausa!
11: ¡Qué malos pensamientos!
3: Arturo Puig en Malos Pensamientos.

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0: Habits en Malos Pensamientos. En breves segundos vamos a conectarnos a nuestro streaming, cosa que no hacemos nunca, solo para determinadas entrevistas. Y esta entrevista amerita que habilitemos nuestras cámaras. Vos que estás acostumbrado a las cámaras.
1: Sí.
0: En segundos habilitamos nuestro streaming para ver a Arturo Puig en Malos Pensamientos. En YouTube, a través de Malos Pensamientos Oficial. En 3, 2, 1. Hola, bienvenidos a la entrevista. Bienvenido Arturo Puig.
1: Muchas gracias.
0: ¿Cómo estás? Bienvenido.
1: Encantado
0: de
1: estar acá.
0: Bienvenido al Uruguay.
1: Sí, claro, claro.
0: ¿Cuánto hace que estás acá?
1: Estoy desde el martes.
0: Desde el martes.
1: Sí, sí, sí, desde el martes.
0: Porque estás haciendo prensa, vas a presentar... Porque,
1: sí, mañana presento Buenas Palabras.
0: Buenas Palabras. Sí. Vamos a hablar de eso en minutos.
1: Bueno.
0: Pero me gustaría saber, ya que desde el martes estás aquí en Uruguay, en Montevideo, dame tres razones por las que te gustaría quedarte a vivir en Montevideo.
1: Uy, qué bueno. Lo encontré muy bien. Por lo menos la ciudad...
0: ¿No saliste entonces?
1: ¿Eh?
0: ¿No saliste? ¿Estuviste en el hotel?
1: No, lo encontré muy bien.
0: Sí.
1: Y bueno, acá tienen algo que es diferente a Buenos Aires, que es un poco la tranquilidad, la paz, mucho más todo, más relajado. La gente es más relajada.
0: Parecemos una provincia.
1: No.
0: Pero no lo somos.
1: No diría una provincia. No, es un lugar
0: no, pero
1: como
0: es como,
1: tranquilo, sí.
0: Claro, es como que los tiempos son diferentes.
1: Sí. Uh-huh. Es así.
0: El argentino siente eso, el porteño sobre todo,
1: sí.
0: Porque está acostumbrado a vivir al límite a todo nivel.
1: Sí.
0: En el tráfico, en el trabajo.
1: Exacto.
0: Y en la política.
1: Bueno, la política, mejor no hablemos.
0: No importa. Pero si te informás un poco, volverías a Buenos Aires.
1: ¿Sí? ¿Te parece?
0: Después te cuento.
1: Bueno,
0: si querés.
1: Dale.
0: ¿Por qué razón entonces te quedarías en Montevideo? Porque es todo más calmo.
1: Sí, porque es todo
0: tiene
1: más
0: otros
1: calmo.
0: Tiempos.
1: Me parece que tiene otros tiempos, mejor. Me gustan los edificios que tiene, me encantan los barrios, porque con esto de hacer prensa recorrimos todos los barrios de acá de Montevideo y están buenísimos. Sí.
0: Bueno, estuviste mucho tiempo en pareja con Selva Alemán, vamos a hablar de eso también.
1: Sí.
0: Antes tuviste otro matrimonio.
1: Sí, exacto.
0: ¿No estuviste con ninguna uruguaya?
1: No he estado. Me falta eso.
0: Bueno, estamos abriendo la puerta.
1: Estamos a tiempo.
0: Estamos
1: Yo
0: a
1: estoy
0: tiempo.
1: Un poco mayorcito, pero bueno.
0: Pero hay que ir tildando pendientes en la vida.
1: Exactamente.
0: Antes que sea demasiado tarde, y mañana puede ser una buena oportunidad.
1: ¿Quién te dice? A lo mejor se da.
0: Porque mañana vas a venir a presentar al Teatro del Galpón Buenas Palabras.
1: Buenas Palabras.
0: Esto es Buenas Palabras y Malos Pensamientos.
1: Mira, qué mezcla, ¿no?
0: Bueno, el yin y el yang.
1: De los malos pensamientos salen las buenas palabras.
0: Sí, está bien, está muy bien. Buenas Palabras es tu primer unipersonal.
1: Sí, nunca había hecho otro unipersonal.
0: ¿Y por qué se te dio hacer un unipersonal?
1: Se me dio porque, bueno, no tenía ánimo ni ganas de hacer una obra de teatro, que el teatro es muy esclavo, hay un punto que tenés que estar a disposición de miércoles a domingo, dos funciones diarias, es muy agotador. Tampoco...
0: Arturo,
1: sí.
0: La vida es esclavizante, no el,
1: sí.
0: no el teatro.
1: No el teatro. Sí.
0: Hay gente que labura todos los días.
1: Es verdad, sí. No. Pero bueno.
0: Y aparte... trabajás de lo que te apasiona.
1: Sí.
0: Yo también, entonces...
1: Claro, eso es un plus muy importante.
0: Claro, pero entonces...
1: Pero bueno, no estaba con ánimo.
0: Ajá.
1: Tampoco lo que me habían ofrecido me gustaba.
0: Uh-huh.
1: Y entonces, bueno, mirando en Instagram un sitio en Londres, vi que muchos actores muy importantes hacían espectáculos leyendo.
0: Uh-huh.
1: Leyendo diferentes textos, desde Shakespeare hasta una carta. Y entonces dije, qué buena idea esta.
0: Uh-huh.
1: Bueno, me junté con Rita Terranova, que nos conocemos desde muchísimo.

0: chicos y que tiene mucho conocimiento literario, y empezamos a buscar a ver qué podíamos hacer para hacer este espectáculo. Y bueno, fueron surgiendo diferentes cosas. Por ejemplo, leo la carta de Richard Burton a Liz Taylor, que es impresionante cómo escribía ese hombre. Era un gran actor, pero también evidentemente un gran autor. Le manda una carta, él está ya separado de ella, uh-huh. Al poco tiempo muere, y es una carta
1: desgarradora, donde le escribe sobre, sí, el amor que
0: la ha tenido toda la vida, ¿no?
1: Aún habiéndose separado.
0: Sí, uh-huh. Sí. Así que bueno, empiezo con eso, después la letra de un tango.
1: ¿Qué tango?
0: Giselle. Ajá. Grisel. Y después, para ir abreviando, ¿no? Voy uniéndolo con distintas cosas. Hago un monólogo de la obra Largo Viaje de un Día hacia la Noche, que fue la última obra que hice con Selva en el San Martín. Y tiene un monólogo muy, muy lindo que lo hago.
1: ¿Te moviliza mucho hacer ese monólogo? Que te recuerda a tu mujer que falleció hace dos años.
0: Sí, la verdad que sí. Uh-huh. Pero bueno, lo hago y trato de hacerlo lo mejor que puedo. Uh-huh. Leo la carta de Beethoven a su amada inmortal. ¿Qué más? A ver. Hablo de Garrick, de que fue un actor inglés, que fue un poco el que impuso. Modificó el teatro en 1700, es el que puso las candilejas adelante, porque antes Shakespeare, cuando se daba, la gente comía, tiraba la comida arriba del escenario, y los actores...
1: La bombonera.
0: La bombonera, tal, claro, cual.
1: ¿De qué cuadro sos?
0: Yo de River.
1: Ok. Le pegué, entonces. Sí.
0: Y este hombre era un gran actor. Recito un soneto de Shakespeare, cuento un poco eso, lo que había hecho, uh-huh. Porque hay una poesía anterior que es muy interesante sobre él, ¿no?
1: Ahora, es muy jugado hacer una obra, un unipersonal en este caso, con tanta cultura, en una época donde la gente no lee. Donde la gente no se instruye, sí. Donde los libros quedaron a segundo plano.
0: Sí, sí, sí. Hablo mucho de los libros. Sí. Hablo que los libros fueron mis amigos, que empecé a leer desde muy chico.
1: ¿Hay un libro que te cambió la vida?
0: No sé si cambiar la vida, no, pero sí.
1: Que te movilizó.
0: Sí, sí, sí. Hubo muchos libros, muchísimos libros. Uh-huh. Bueno, hay uno que lo digo, que es el libro Corazón.
1: De Edmundo de Amicis,
0: sí. Y digo, una de las páginas, digo, espero que este libro los incite a ser mejores personas, ¿no? Uh-huh.
1: Bueno, el teatro también se trata de eso.
0: Exactamente, uh-huh. Sí.
1: Uh-huh. Que uno salga,
0: claro, claro,
1: con algo de regalo. Exacto. Que se nutra, y que se informe, sí, y que, sí, se entretenga.
0: Exacto.
1: No es solamente entretenimiento el teatro.
0: No, claro, claro. Este espectáculo es para escuchar todas, uh-huh, esas palabras. Y después termino con el monólogo de Charles Chaplin, uh-huh, del Gran Dictador, que es fabuloso, uh-huh, es como si lo hubiera escrito hoy y lo escribió en el año 40, ¿no?
1: ¿Vos sabés por qué en las películas de Chaplin eran mudas?
0: No sé exactamente.
1: Porque el director le decía, no Charles Chaplin. Lo puedes usar. Imagínate todo el teatro en silencio después de leer esa carta,
0: sí,
1: pones,
0: sí,
1: la mejor cara de seriedad,
0: claro, y digo eso,
1: claro,
0: lo voy a tener en cuenta.
1: No está mal, ¿eh? Aparte, fácil y rápido,
0: claro, sí.
1: Buenas palabras, mañana en el Teatro El Galpón, a las 20 horas temprano.
0: 20 horas, sí, temprano.
1: A las,
0: sí,
1: 20 horas temprano, las entradas están a la venta en Red Tickets.
0: Red Tickets.
1: Y el sábado, sí, vas a estar en Punta del Este en el Enjoy.
0: En el Enjoy, sí.
1: Muy bien, haciendo
0: Lo mismo,
1: esta misma obra.
0: Todo lo mismo.
1: Buenas palabras en el Enjoy. a las 21 horas.
0: Exactamente.
1: Es una hora más porque, claro, tenés que viajar.
0: Claro. Tengo que llegar allá.
1: Arturo Puig, en Malos sí. Pensamientos. ¿Has hecho televisión? ¿Has hecho radio? No, radio no.
0: Radio, no, muy poco. Hice una vez un pequeño ciclo de radioteatro.
1: Ajá. Hiciste una obra que tiene que ver con radio en algún momento.
0: ¿Con
1: ¿no?
0: la radio? No.
1: Bueno, no importa. No. Pero sí hiciste cine.
0: Sí.
1: Y ahora también incursionando en plataformas.
0: También, sí, ajá. sí, tal cual.
1: ¿Cómo descubriste el amor por la actuación? ¿No venís de una familia de actores?
0: No de actores, pero sí todos vinculados al teatro.
1: Ajá.
0: Mi bisabuelo trajo...
1: ¿Era el boletero?
0: No, trajo la primera utilería
1: sí.
0: desde Barcelona uh-huh. a la Argentina. Fue la primera utilería, la utilería Puig. Uh-huh. Él vino con Díaz de Mendoza y Margarita Xirgu, que fueron los que hicieron el teatro Cervantes.
1: ¿Cómo lloraba Margarita Xirgu?
0: Sí, claro. Y después... mi padre fue empresario del Teatro La Salle durante mucho tiempo. Entonces...
1: Está bien, pero una cosa es ser empresario del teatro y otra cosa es dedicarse a la actuación.
0: Sí, pero yo fui un poco de casualidad porque yo lo acompañaba a mi papá al teatro. He sido boletero del teatro.
1: Claro.
0: Y tendría 12 años más o menos y Pedro López Lagar, que era un gran actor español radicado en la Argentina, estaba ensayando Panorama desde el Puente, de uh-huh. Arthur Miller. Y él no sabía que yo era el hijo del empresario, y me hizo subir al escenario y me marcó una escena que era, entraba por un costado, señalaba que había como una pelea y salía corriendo.
1: Maravilloso.
0: Ese fue mi...
1: ¿Tu primer trabajo?
0: Mi primer trabajo.
1: Uh-huh.
0: Y me gustó la adrenalina que me pasaba antes de salir escena, todo eso. Y después, bueno, fui a estudiar, estuve en el conservatorio, después con Agustín Aleso, Fernández, después empecé a hacer mucho teatro para chicos.
1: ¿No tuviste trabajos que por fuera de lo que es el ambiente artístico?
0: Una vez con un amigo vendíamos polleras de mujer, pero no nos alcanzaba la plata,
1: sí.
0: O sea, las vendíamos,
1: sí.
0: Nos pedían, bueno, traiga...
1: ¿Pero por qué polleras de mujer?
0: Porque habíamos inventado sí. como un cierre con...
1: ¿No patentaste eso?
0: No lo patenté, entonces, bueno... Nos pedían 10 polleras y no teníamos capital para comprar el género y todo
1: sí.
0: eso. Así que,
1: ¿Fundió?
0: Se fundió, la empresa se fundió.
1: ¿Habían inventado un...?
0: Sí, eran como polleras de esa tela gamuzada
1: sí.
0: y el cierre era como de... ¿Viste esos cierres?
1: ¿Dos ganchitos?
0: Sí, como de gancho de ferretería.
1: Sí.
0: Y con eso, bueno... Qué bueno, qué
1: que
0: bueno.
1: Que uno engancha con otro.
0: Claro, nos compraban.
1: Es más, eran de la ferretería.
0: Claro.
1: Fueron a la ferretería, le compraban los ganchos.
0: Exactamente, claro. sí. Y bueno, la cuestión que no tuvimos plata y fundimos.
1: Y apareció la actuación.
0: Y apareció la actuación, sí.
1: ¿No hablas de tu mamá?
0: Mi mamá, sí, mi mamá era ama de casa,
1: ajá.
0: Muy lectora, y aparte de eso, bueno... Por ejemplo, yo vivía en Belgrano
1: uh-huh.
0: y íbamos a los cines de la calle Cabildo dos veces por semana a ver tres películas.
1: Claro.
0: Y entonces...
1: ¿Arrancabas a las 3 de la tarde?
0: Sí.
1: Ese era también acá
0: sí.
1: El divertimento de nuestra adolescencia.
0: Exactamente, tal cual.
1: A ver, no somos de la misma generación.
0: Sí.
1: Pero por suerte yo puedo contar lo mismo.
0: Sí.
1: Íbamos al cine a las 3 de la tarde y mirábamos tres películas.
0: Tres películas. Claro. Generalmente, pobre mamá, eran de piratas o de sí. cowboys, o ese tipo de películas.
1: Bueno, mientras el pirata no sea tu padre en ese momento.
0: Claro, iba bien, ¿no? Claro. Era Bar Lancaster.
1: Y cuando decidiste ser actor, ¿se dio así, como decís, de manera natural, más allá de después empezar a trabajar profesionalmente estudiando, ¿no?
0: Sí, estudiando.
1: ¿Tus padres nunca te dijeron, no?
0: Sí, papá me dijo, no sigas esta carrera que es muy sí. difícil.
1: Vení de este lado del mostrador.
0: Vení de este lado.
1: Es acá el negocio.
0: Sí, pero igual era... También ser empresario era bastante duro, ¿no?
1: Sí, claro.
0: Porque de golpe ponías una obra de teatro y no iba nadie, y entonces, bueno, había que pagar a los actores, a todos. Entonces...
1: ¿Trabajaste alguna vez en una obra de teatro donde fue poca gente o casi nadie?
0: Sí.
1: ¿Qué siente un actor cuando...?
0: Oh, Es terrible, es terrible. Yo, por ejemplo, hice una obra de Pinter en el multiteatro, que el empresario es Carlitos Rottenberg. Y Carlitos Rottenberg, hay como una broma en el ambiente, que es la ley Rottenberg, que los viernes o sábado hay que hacer dos funciones sí o sí, ¿no? Entonces, bueno, llegaba y en las dos funciones no había nadie, había, qué sé yo, 15 personas, 20. Sí. Yo decía, Carlito, por favor, no tiene sentido hacer esto, que yo, no, tenés que hacerla, pues yo con eso le pago un día al acomodador. Y no había manera de moverlo.
1: Sí.
0: Así que bueno, sí, poca gente. Y después...
1: Pará, ¿y qué se siente? ¿Se trabaja de la misma manera? Sé honesto, ¿eh? ¿Se trabaja de la misma manera?
0: No, porque uno en el escenario recibe...
1: La energía
0: del público.
1: Obvio.
0: Así que no, es difícil. Más difícil fue todavía que fue una cosa que hicimos con Carlos Rottenberg. Después de la pandemia, la gente, imagínate, no iba a los teatros, ¿no?
1: Sí,
0: ya claro. Estaban abiertos los teatros.
1: Sí, pero nadie se animaba. Más
0: todavía.
1: Ustedes que tuvieron una...
0: Oh, sí, todos encerrados.
1: La locura. Eso.
0: La locura. Entonces Carlos abrió el teatro, y Selva y yo teníamos una obra que era Cartas de Amor, que éramos nosotros dos.
1: Sí.
0: No necesitábamos de nada. Y abrimos el teatro para poder que la gente supiera que estaba abierto.
1: Sí.
0: Y además se tenían que sentar, suponete, dos, dejar dos libres, así.
1: Claro, con distancia.
0: Exacto.
1: Ajá.
0: Y Brandón y yo inauguramos, él un teatro de Carlos y yo otro. Uh-huh. Pero había, suponete, un día hicimos una función con 7 personas. Y encima dividido.
1: Horrible, claro.
0: Terrible.
1: Es que claro, después de la pandemia era muy difícil,
0: muy difícil,
1: que la gente se acostumbre a salir.
0: Exacto,
1: más allá del miedo, ¿eh?
0: Claro.
1: La gente
0: sí,
1: ya estaba acostumbrada a quedarse en casa.
0: La gente en salir.
1: Claro,
0: sí.
1: Tremendo. Y algunos que estaban ya contagiados, no querían ni verlo. Claro, con tapabocas.
0: Imagínate, sí.
1: Eso también es horrible para
0: todo
1: el actor.
0: Todo el tiempo, claro.
1: Porque no ves
0: lo que
1: la respuesta
0: le pasa
1: del público.
0: No. Sí. Horrible, la verdad que fue. Pero bueno, la hicimos, esta obra era maravillosa, Cartas de Amor. Y la hicimos, y bueno, Carlos siempre nos agradeció eso, ¿no?
1: Digamos que las cartas siempre te anduvieron rondando.
0: Sí, es verdad, mira,
1: sí.
0: No lo he pensado.
1: Ajá.
0: ¿Sí?
1: ¿Sí jugás al póker?
0: No.
1: No tiene nada que ver, pero es cartas.
0: Pero son cartas,
1: son
0: claro,
1: cartas, claro.
0: ¿Qué te parece?
1: No, voy por el lado de las cartas entonces.
0: Sí. Sí, es verdad, porque bueno. Cartas de Amor fue una obra maravillosa que se leía, era una pareja que se conocía desde muy chiquitos hasta grandes, y era con unos textos extraordinarios, y le hicimos muchos años con Selva, muchas veces en gira, así que sí, las cartas.
1: ¿Le escribiste cartas a Selva cuando empezaron a salir?
0: Sí, cuando empezamos a salir le escribí varias cartas, sí.
1: Ajá.
0: Sí. Sí, fue un amor muy fuerte el que tuvimos,
1: sí.
0: Muy fuerte, desde que nos conocimos.
1: ¿Se conocieron trabajando?
0: Claro, ella se había retirado y volvió con un teleteatro que hicimos juntos. Y cuando la directora nos juntó en su casa para presentarnos a todo el elenco, yo me acuerdo que le di la mano y sentí, me quedé paralizado. Y ella...
1: No te pasó eso conmigo ahora, ¿no?
0: No.
1: No, está bien.
0: No. Y ella también, y aparte, ella dijo una cosa, yo cuando lo conocí a Arturo, sentí que era de la familia. Y no nos conocíamos, ¿no?
1: Una vibra especial,
0: sí.
1: Digamos, una energía.
0: Sí.
1: Se transmitieron mutuamente. Ahora había un problema, o dos.
0: Estábamos casados, los dos. Así que bueno.
1: Qué momento.
0: Momento difícil, porque además, bueno, empezamos a grabar la novela y qué sé yo y todo.
1: Y querías estar más laburando que en tu
0: casa.
1: Claro,
0: obvio.
1: Claro. Nos
0: así,
1: pasa a todos. No me pasó eso.
0: ¿No te pasó?
1: No,
0: todavía.
1: Me pasó.
0: No, bueno.
1: No me pasó.
0: Y sí, bueno, al tiempo, bueno, cada uno habló con...
1: Es que contra las vibraciones...
0: No se podía, no.
1: Llega un momento en que tampoco querés, no podés frenar.
0: Claro.
1: Y tampoco querés frenar.
0: Claro, para nada, claro. Imagínate. Uh-huh. Así que bueno, ahí empezó.
1: ¿Y vos llevabas mucho tiempo casado?
0: No, llevaba 4 años casado.
1: ¿Pero tenías 2 hijos?
0: Pero tenía 2 hijos.
1: Buen promedio,
0: ¿eh? Sí.
1: 4 años
0: sí,
1: de pibes.
0: Sí, 4 años de chicos.
1: Está
0: sí,
1: bien.
0: Sí. Así que bueno, y Selva no podía tener chicos.
1: Ajá.
0: Así que bueno, muchas veces.
1: ¿Y cómo fue ese momento en que tenemos que hablar?
0: Me acuerdo el lugar y me acuerdo todo. Me acuerdo que estábamos tomando un café en un bar y bueno, mira, esto no... Tenemos que hablar.
1: ¿Ya se notaba?
0: Sí.
1: ¿En el matrimonio se notaba?
0: Y sí, esas cosas se notan. Claro. Así que bueno.
1: ¿Estás raro, Arturo?
0: Sí.
1: ¿No sos vos?
0: No, estás raro. No, yo estoy bien. ¿Qué te pasa? No,
1: pero si terminaste de ensayar claro. a las 7, hoy son las 10.
0: Claro.
1: ¿Sabes? El subte está
0: claro,
1: todo cortado.
0: Tardas mucho.
1: Y entonces.
0: Y bueno, ahí nos separamos.
1: ¿En el café?
0: Sí. Ahí nos separamos, después nos juntamos con Selva.
1: Pará, ¿cuánto tiempo pasaron? ¿Vos ya le dijiste que había algo? No, no se dice eso.
0: No.
1: Eso se niega siempre.
0: No dije nada. Después,
1: primero, ¿nos pasa esto? Separémonos.
0: Sí.
1: Claro.
0: Pero obviamente...
1: Pará, ¿vos le dijiste a Selva, mirá, yo voy a hablar con mi mujer?
0: Sí, y ella también. Ella dijo, voy a hablar con mi marido.
1: Ah, ¿no le exigiste?
0: No.
1: Pues viste que a veces pasa eso, ¿no?
0: No, se dio.
1: Me pasó a mí.
0: Se dio
1: pero
0: todo...
1: a veces pasa que uno queda en offside.
0: Claro,
1: yo ya hablé. Sí, pero yo no.
0: Yo todavía no.
1: ¿Me hablá? No.
0: Claro. No pasó. Este
1: ¿Y
0: caso.
1: Ella habló?
0: Ella habló, se separó.
1: Ajá. Sí.
0: Y bueno, después nos fuimos a vivir juntos en un departamento y bueno, y ahí.
1: Y estuvieron 50 años juntos.
0: 50 años.
1: O sea, contra lo que es el destino no se puede luchar.
0: No, la verdad que no. Ajá. Matrimonio, yo creo que medio eso cuando Selva sintió.
1: Sintió que había
0: que
1: una energía
0: de la familia.
1: Sí.
0: Había algo. Entre nosotros nos llevábamos tan bien. Tuvimos unas broncas tremendas.
1: Claro, en 50 años peleaste una vez.
0: Separaciones.
1: Sí, se separaron.
0: Sí, nos separamos varias veces. Después volvimos y qué sé yo. Pero hacía, te diría, casi 20, 30 años últimos que nos llevábamos maravillosamente bien. Porque además,
1: no se veían, porque estaban todos,
0: claro,
1: cada uno
0: un lado,
1: con su obra.
0: No, vos sabés que nosotros empezamos a trabajar en un momento juntos.
1: Sí.
0: Nos peleábamos tanto, pero tanto, nos criticábamos tanto, uh-huh. que decidimos no trabajar juntos. Entonces tuvimos varios años que yo trabajaba por mi lado y ella por el suyo.
1: Sí.
0: Y un día nos llaman para hacer la última obra de Arthur Miller, Cristales Rotos, con unos personajes extraordinarios. Y entonces ninguno de los dos quiso decir, yo la hago.
1: Sí.
0: Y le hicimos, y a partir de ese momento, como que nos llevamos maravillosamente bien. Hicimos un montón de obras juntos.
1: Todo es tiempo en la vida también, ¿eh?
0: Sí, uh-huh. claro.
1: Ahora, hablabas que Selva, tu pareja de 50 años, dijo que sintió que...
0: Que yo era de la familia.
1: Que era de la familia. ¿Crees en vidas pasadas y en la reencarnación?
0: Sí, yo creo en eso.
1: ¿Sí?
0: Sí. No tengo todavía pruebas.
1: No hay pruebas, pero también se trata de las vibraciones.
0: Yo creo eso, sí, pienso que sí.
1: ¿A veces sentís que Selva está alrededor
0: sí,
1: tuyo?
0: Sí. Sí, sobre todo hay un momento...
1: ¿En qué momento? Ahí va.
0: Un momento de antes de salir a escena siempre siento que está ahí alrededor.
1: Está bien, pero eso lo forzás.
0: No.
1: Porque tiene que ver con el teatro y con la vida que compartieron juntos, pero en casa, por ejemplo. Aunque te mudaste, ¿no? Vivís en la misma casa que...
0: Vivo en otro lado.
1: Aunque estando en casa, ¿estás viviendo solo ahora?
0: Estoy viviendo con mi hijo, sí.
1: Con tu hijo, claro.
0: Sí.
1: ¿No sentís a veces que...?
0: Sí, totalmente. Sobre todo a la noche. Ajá. Cuando me acuesto, por ejemplo... Yo el lugar de ella de la cama sigue como...
1: Ocupás tu lugar.
0: Yo ocupo mi lugar.
1: Y acá,
0: está Selva.
1: Es ella.
0: Sí,
1: claro.
0: Sí.
1: Y a veces no te pasa, tengo que llamar...
0: Sí, todo el tiempo. Yo, por ejemplo, ahora, estoy todo el tiempo, te digo de verdad, antes de venir acá, y estaba en el hotel, y Mario... me mató directamente, me llevó...
1: El productor teatral.
0: Sí, de acá, sí, Mario Morgan.
1: Mario Morgan.
0: Viste, no, 9 de la mañana, vamos a tal lado, bueno, tal. Me mató directamente, hizo tanta promoción. Y yo, hoy, antes de venir, viste, dije, ay, la llamaría a Selva para contarle qué es lo que hubiera hecho si ella se hubiera quedado en Buenos Aires, ¿no?
1: Claro.
0: Le hubiera dicho, mira, ahora tengo que ir a la radio, ta, ta, ta.
1: Es que se trata de eso, las personas mueren cuando uno no las recuerda.
0: Claro, claro, claro. No, no, yo las recuerdo muchísimo.
1: Claro. Fue una situación desafortunada su muerte.
0: Sí, totalmente, totalmente. Y es más, yo creo que de alguna manera hubo una mala praxis, porque ella empezó con unos dolores en el estómago. Entonces, bueno, llamé al médico.
1: Sí.
0: Y el médico le hizo como un chequeo, bueno, la presión, ta, ta, ta, ta.
1: Vinieron a tu casa.
0: Sí, sí, vinieron a
1: la emergencia.
0: Y bueno, dijo, no, no, ya se le va a pasar, a lo mejor algo que comió, no sé qué, bueno. Al rato ella otra vez me dice, me duele mucho, me duele mucho, me duele mucho. Llamé a la ambulancia para llevarla al sanatorio. Y después me dijeron que los infartos en las mujeres se da mucho en el estómago.
1: Y es muy bueno que lo comentes esto.
0: Lo comento y lo digo. Las mujeres, el infarto empieza en el estómago, en la aorta.
1: Y es un dolor que no es común,
0: claro.
1: Porque ahora todas las mujeres que están escuchando se empiezan a agarrar la
0: Claro, no, no, no, por supuesto.
1: Es un dolor, de lo común.
0: Fuera de lo común. Bastante difícil de determinar.
1: Sí, sí, no se diagnostica fácilmente.
0: No, y fue un poco eso. Y si hubiera la primera vez, él hubiera dicho, es algo del corazón. Nosotros vivíamos en a una cuadra y media del lugar, de un lugar del corazón que es súper.
1: Sí.
0: Entonces lo hubiera llevado. Porque a los hombres nos da un poco en el brazo.
1: En el brazo izquierdo.
0: En el brazo izquierdo.
1: Sí, sí, en el pecho también un dolor.
0: Y en el pecho.
1: Sí.
0: Pero a las mujeres generalmente le empieza ahí el dolor.
1: ¿Y sentís una bronca por
0: eso?
1: Sí,
0: claro.
1: ¿No volviste a ver al médico?
0: No, no lo vi.
1: Pero como no se puede arreglar eso.
0: No, claro.
1: Hay que saber convivir con eso.
0: Exacto, sí, sí.
1: Y que quizás lo que ha sucedido, que es triste, sin saber, vas a estar salvando una vida al contarlo.
0: Sí, sí, sí. Lo cuento siempre porque es así. Es lo mismo que yo durante mucho tiempo tuve glaucoma en los ojos. Estoy operado de glaucoma.
1: Sí.
0: Y esto lo digo todo el tiempo, porque la enfermedad del glaucoma no tiene ningún síntoma. Los ojos no te duelen, no te lloran, nada. Pero se te va cerrando el campo visual. En un momento, tac, se cierra y sonaste. Entonces es muy importante que cuando vayan al oculista, generalmente lo hacen los oculistas, que le tomen la presión de los ojos.
1: Esta ha sido la columna médica.
0: Exactamente.
1: No, pero hay algo que es importantísimo. Siempre hay que buscar dos opiniones.
0: Claro, claro.
1: Y cuando viene una ambulancia, decís que no puede respirar.
0: Claro.
1: Después vemos.
0: Claro, claro.
1: Después vemos.
0: Sí, sí, sí.
1: Es así, ¿eh?
0: Sí.
1: Es
0: sí,
1: así.
0: Sí.
1: Lamentablemente, la falta de cultura también se siente a la hora de aquellos que a todo nivel, no estoy diciendo médico solamente, estoy diciendo médico, ingeniero, arquitecto, lo que sea, estamos perdiendo un poco ese nivel que teníamos antes, ¿no?
0: Sí, uff, tremendo, sí, sí, sí, tremendo, hemos perdido muchas cosas.
1: Pero hemos ganado otras.
0: Sí, claro, claro, claro, el mundo ha avanzado mucho con la técnica, la ciencia, ¿no?
1: Vos ganaste un Martín Fierro a la trayectoria.
0: Sí, sí, sí.
1: Este lunes pasado fue el Martín Fierro en Argentina.
0: El Martín Fierro, sí, sí.
1: ¿Cómo ha cambiado el Martín Fierro también, no?
0: Sí.
1: Antes era algo que al actor o a la actriz le daba prestigio y respeto.
0: Sí, sí, sí.
1: Hoy no.
0: Hoy mucho menos, mucho menos.
1: Guandanara ganó.
0: Sí, por eso
1: la
0: ganó
1: conducción,
0: la conducción
1: femenina.
0: Que bueno, estaba con otras actrices.
1: Sí. De primera línea, de renombre.
0: De renombre y de primera línea.
1: Claro.
0: ¿No? Pero bueno, Viste que ahora es sos muy famoso y sí. Por a lo mejor, por ejemplo, bueno, en el teatro
1: sí.
0: Va a suceder algo bastante extraño, o no, extraño no es la palabra. Bueno, el tema es así. Al no haber ficción
1: sí.
0: En los canales, la ficción tradicional,
1: no hay figuras.
0: No hay figuras.
1: Claro.
0: Y entonces no va a haber gente que encabece en el teatro las obras.
1: Claro.
0: Porque toda la gente de los streaming,
1: las redes sociales, claro.
0: Y todo eso no los conoce el público.
1: No, y aparte, si los conociera, porque hay algunos que sí conocen,
0: sí.
1: No tienen la preparación de un actor o de una actriz.
0: Claro.
1: Ajá. Porque antes el protagonismo se ganaba con el rating.
0: Exacto.
1: Y el rating te lo daba tu trayectoria.
0: Claro.
1: Tu trabajo.
0: Sí.
1: Hoy te filmás 2 minutos
0: sí,
1: en las redes,
0: por eso.
1: Sos famoso
0: y ya
1: estás en la calle corriente.
0: Y ya está, sí.
1: Da un poco de bronca eso, ¿no? Como
0: sí,
1: actor.
0: Yo creo que sí que da bronca, ¿no? Mm. Da bronca por un lado y por otro lado.
1: Pero por la sociedad, no porque pierdas el laburo. Porque
0: Vos
1: ya estás.
0: Sí, claro. Ya está, pero sí. Rotenberg, por ejemplo, que es un empresario de allá, dice, no sé, dentro de unos años no sé qué va a pasar, ¿no?
1: No va a haber teatros.
0: No va a haber teatros. Bueno, él pone un ejemplo muy...
1: Va a haber iglesias, ¿viste?
0: Claro.
1: ¿Ese era el ejemplo?
0: Él pone el ejemplo que la calle Lavalle,
1: sí.
0: En la época de los cines,
1: sí.
0: Estaban todos los cines, era una multitud cuando salían de los cines, era... La calle Lavalle era impresionante.
1: Claro, y comían los restaurantes.
0: Bares y qué sé yo.
1: Claro.
0: Hoy vas a la calle Lavalle y no hay nadie, hay homeless,
1: sí.
0: Hay las iglesias.
1: Claro, pero se está muriendo el espectáculo.
0: Claro.
1: No se está muriendo, está como...
0: cambiando.
1: Ahí está, modificando.
0: Está modificando.
1: Hablemos de los Martín Fierro. ¿Te gustó ganar un Martín Fierro la trayectoria?
0: Sí, me gustó ganarlo.
1: Porque vos estuviste nominado.
0: Sí.
1: Y no lo ganaste nunca.
0: Nunca lo gané. Estuve nominado 8 veces.
1: ¿Ocho?
0: 8 veces. Y nunca lo gané.
1: Decime, de las 8 veces, ¿cuál te dio más bronca porque considerabas que lo tenías que haber ganado?
0: Y a ver,
1: muchos. ¡Todos los 8!
0: Muchos, no, pero una cosa media ridícula también. En una de las nominaciones,
1: ¿sí?
0: Me ganó el Topo Gillo.
1: ¡La puta madre! ¡No te puedo creer!
0: Te juro. Pará,
1: ¡y seguís en carrera!
0: ¡Y sigo en carrera!
1: Ojo,
0: sigo
1: ¡y seguís en carrera. Teniendo tu nombre! Lo que mañana alguien que te vaya a ver al teatro... ¡Te ganó el topollillo! Es horrible.
0: Sí,
1: ¡te ganó el topollillo!
0: ¡El topollillo! Que
1: pero,
0: está...
1: ¿Pero en qué actuación?
0: Y creo que yo estaba como actor de comedia.
1: Sí.
0: Y ganó el topollillo, que estaba como muy de moda, muy...
1: Decime que agarraste el muñeco y lo hiciste mierda.
0: Sí, obvio, lo quería matar. Lo odio al topollillo.
1: ¿Se sabe de antemano cuando estás nominado si vas a ganar o no?
0: No.
1: No, nunca te
0: no,
1: pasó
0: no,
1: eso.
0: No, me pasó, no. Uh-huh. Yo creo que algunos sí, por ahí se desliza, que pueden llegar a ganar o perder, no sé. Uh-huh. Sí. Lo que pasa es que el Martín Fierro de este año fue como mucha... Las ternas había 7 que personas.
1: Sí. Es, ¿viste? Argentina. Una terna es 7.
0: Claro, una terna es 7.
1: Claro, es como la votación de la AFA. ¿Te acordás que eran 36-36?
0: Exacto.
1: Y eran no sé cuántos que iban a votar.
0: Claro.
1: Había
0: claro.
1: Uno que votó 2 veces.
0: 2 veces.
1: Es Argentina.
0: Argentina.
1: Claro.
0: Sí.
1: Hablando de Martín Fierro, ¿hay actores... ¿Hubo actores o actrices enormes que no han tenido ese reconocimiento a través de APTRA?
0: Sí, yo no recuerdo bien el nombre, pero sí, hay actores que no han, ni siquiera han estado nominados a lo mejor, ¿no? Sí.
1: ¿Cuando
0: sí.
1: perdiste, te ibas de la fiesta?
0: No, me quedaba.
1: No, me quedaba.
0: Me
1: dabas al alcohol.
0: Había
1: mamemos, ¿no?
0: Había que quedarse.
1: Olvidemos este... Claro.
0: Había que quedarse, sí.
1: La ficción no gana desde hace 10 años casi.
0: Y sí, claro.
1: Porque no hay ficción.
0: No hay. Ahora están las series, digamos. Mm. Yo acabo de hacer una, El Encargado.
1: Claro, con Franchella.
0: Con Guillermo,
1: ajá.
0: Sí.
1: Uh-huh. ¿La veías, la serie?
0: Sí, la veía, sí, la había visto, uh-huh. Sí.
1: Y en esa serie en ese episodio, ¿es un episodio?
0: Todo el ciclo.
1: Todo el ciclo, la cuarta temporada.
0: La cuarta temporada, ahí así está. Que hago de presidente.
1: ¿Hacés de presidente?
0: De presidente de la República Argentina.
1: ¿Te hubiera gustado?
0: Me voy a candidatear. Sí. Puede pasar.
1: Todo puede pasar.
0: Puede pasar.
1: Argentina, claro. Puede pasar.
0: Puede pasar.
1: ¿Por qué no?
0: ¿Por qué no? O sea,
1: la gente tiene un buen concepto de vos. Uh-huh. Aparte, el presidente que haces en El Encargado no tiene nada que ver con el presidente actual ni con la anterior.
0: No.
1: Porque es un presidente bueno.
0: Muy light, muy bueno.
1: Claro.
0: Sí, sí.
1: O
0: sí.
1: Sea que pasaste de la ficción a ciencia ficción.
0: A ciencia.
1: Porque, bueno, Argentina, un sí. Presidente bueno, el último, ¿quién
0: fue?
1: Difícil. Ilia, ¿no?
0: Ilia, claro.
1: Claro, el último.
0: Exactamente,
1: claro.
0: Sí, sí.
1: Vos naciste en los 40, en el año 44.
0: 44, sí.
1: Y estaba Perón ahí.
0: Estaba Perón,
1: y,
0: claro.
1: Y tenías pocos años cuando murió Evita.
0: Sí, claro, claro. Sí, sí.
1: ¿Se hablaba del peronismo en tu casa o no?
0: No, muy poco.
1: Muy poco.
0: No, muy poco, no. Mi padre no era muy político, ni creo que más bien era radical.
1: Ajá, sí. Radicheta.
0: Radicheta,
1: como se dice habitualmente.
0: Sí, radicheta, sí. Pero se hablaba muy poco, ¿no?
1: Es muy difícil estar en Argentina como figura pública y no asociarse a una rama política.
0: Sí, es difícil porque se ha convertido como en una especie de grieta, ¿no?
1: Claro, ¿hay grieta también entre los actores?
0: Sí,
1: claro,
0: también, sí.
1: Claro,
0: sí,
1: de un lado el Echarri.
0: Claro,
1: y
0: Echarri,
1: del otro
0: bueno.
1: Lado está el Francella apoya. O Brandoni.
0: O Brandoni, claro, sí, que apoyan distintos, bueno.
1: ¿Y está mal eso?
0: No,
1: o está bien que un actor se manifieste.
0: A mí me parece bien, yo estoy alejado de eso, no. No me comprometo mucho, porque no creo en la política, ni en los políticos, ni en las tendencias, no creo.
1: Eso es como John Lennon, que decía,
0: claro.
1: Solo creo en mí.
0: Exactamente.
1: En Yoko and me.
0: En Yoko.
1: Vos,
0: en
1: Selva y yo.
0: Y yo, exactamente,
1: claro.
0: Sí.
1: Y en lo que tiene que ver con la política o con el personaje del presidente en El Encargado. ¿Te divertía ese personaje?
0: Sí.
1: Hacerlo, bueno.
0: Sí, me divertí muchísimo, muchísimo. Porque...
1: También fue un renacer para vos, ¿no?
0: Sí, también, sí, sí. Fue bueno hacerlo porque, bueno, fue justo poco tiempo, empecé a grabar poco tiempo después de la partida de Selva. Y siempre, bueno, estás entretenido, viste, vas todos los días a grabar y te encontrás con tus compañeros, grabás que la letra, que esto, que el plano.
1: ¿Sentís, viste, que te miran con admiración y respeto por tu trayectoria, por tu nombre?
0: Sí, ¿sí? La verdad que sí.
1: Sí, es buenísimo eso.
0: Es muy bueno, sí. Ajá. Yo me siento muy querido en el medio.
1: En el medio, y no en los costados.
0: Y no en los costados.
1: Sí. Tengo tremenda ficción para que vuelva la ficción en Argentina.
0: ¿Sí? Contame.
1: Grande Abu.
0: Grande Abu, sí.
1: ¿No te la propuso nadie todavía?
0: No, vos sabés que se habló en un momento. No, se habló.
1: Pero, no soy Rotenberg,
0: no, pero
1: soy Moishe y medio pelirrojo.
0: Sí.
1: Así que no ando lejos.
0: Sí, se habló en un momento, pero después no llegamos a nada, la verdad que no.
1: Es un golazo esto.
0: Sí.
1: Hablate con Netflix.
0: Sí, no.
1: Grande
0: no.
1: Abu.
0: Grande Abu, sí, que además sería bárbaro, las chicas que tienen hijos y todo lo demás, ¿no?
1: Claro, o sea, es que vas a estar con los nietos.
0: Estar, claro, con los nietos.
1: Después armamos, si
0: después
1: tenés tiempo, armamos el guión.
0: Hacerlo.
1: Nos vamos a la pausa. Arturo Puig. Puig.
0: Puig, sí.
1: Puig. En realidad, originalmente es Puig, ¿no?
0: Puig, sí.
1: Puig.
0: Sí.
1: O Puig.
0: P-U-I-G.
1: Sí, ya sé, pero no es lo mismo Puig que Puig.
0: Sí, depende cómo se diga.
1: Te la compliqué.
0: Sí.
1: ¡Pausa! Arturo Puig, en Malos Pensamientos.

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